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1: 619.

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2: Seis con treinta.

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9: 646.

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1: 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Son las 7. 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

0: This is Madness. Ya volvemos con más de los White Machine en Exa FM. 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
2: Son las 8.

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2: 8.7. 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
2: 823.
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2: 8:37.

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0: 8:51.

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2: 855.

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0: 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Son las 9:00.

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8: Nueve treinta.

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2: 937.

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12: 9:45.

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1: 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Son las 10.

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1: Muy buenas noches y bienvenidos a la Hora Nacional de este 27 de septiembre. Ya estamos por cerrar el mes y cada vez más cerca de terminar el año.
2: Sí, qué rápido se nos ha pasado.
1: Sí,
2: pero bueno, nos da mucho gusto estar con ustedes con información de utilidad. Sean todas y todos bienvenidos.
1: Hoy conoceremos los avances de Vivienda para el Bienestar y las opciones que hay para acceder a una vivienda o mejorarla.
2: Y si necesitan consultar, descargar o pagar su recibo de luz, les mostramos cómo hacerlo desde la aplicación CFE Contigo de manera muy sencilla.
1: Explicaremos las diferencias entre mi beca para empezar y la beca Leona Vicario y les decimos cómo tramitarlas.
2: Además, les contamos qué acciones forman parte de la estrategia Atención a las Causas.
1: Escucharemos a los ganadores de México Canta, jóvenes que nos están mostrando el talento de nuestra música.
2: Celebramos el Día Nacional del Maíz, que es el 29 de septiembre.
1: Conoceremos la historia de Eréndira y Kikunari, heroína purépecha.
2: Y en las obras que han transformado México, recordaremos la historia del Museo Nacional de Historia y del Palacio de Bellas Artes.
1: Acuérdense que pueden escribirnos en La Hora Nacional Oficial. Estamos en YouTube, Facebook, Instagram, TikTok, X, Spotify, en el número 55-34-83-42-39 y en el correo lahoranacional@segob.gob.mx. Empezamos.
2: Brian Soto, ganador de la segunda edición de México Canta, es originario de Valle de Chalco, en el Estado de México. Su abuelo le inculcó desde muy pequeño el amor por la música y con perseverancia formó su propia agrupación de banda, Clave 5-7. Escuchemos ahora su siguiente interpretación.

0: les interesa a muchas familias: hacernos una casa. El programa Vivienda para el Bienestar contempla la construcción de 1.8 millones de viviendas durante el sexenio. Actualmente ya hay 277 mil viviendas en obra y 89 mil ya están asignadas.
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10: Esta semana, el INEGI presentó los resultados de la encuesta Intercensal 2025 y nos dio una nueva fotografía de México. Somos 130.9 millones de personas con una edad promedio de 32 años. Pero también está cambiando la manera en la que vivimos, nos comunicamos y utilizamos la tecnología. En 2025, 94.5% de las viviendas ya contaba con teléfono celular, mientras que el acceso a Internet pasó de 53.9% a 75.7%. Y hay otro dato que habla de esta transformación. En una década, el número de personas de 6 años y más que utilizan Internet pasó de 61.4 a 104.9 millones. Es decir, más de 43 millones de personas se incorporaron al uso de Internet en estos 10 años. La tecnología también está llegando a más generaciones. El uso de Internet entre las personas de 65 a 74 años pasó de 11% a 57.8%. Y mientras el celular y el Internet ganan terreno, otros dispositivos y servicios tradicionales pierden presencia en los hogares. Disminuyó el uso de televisores, de aparatos para oír radio, de computadoras, la televisión de paga y las líneas telefónicas fijas. Los datos del INEGI muestran, en suma, un México más conectado. Millones de personas que hoy tienen acceso a herramientas digitales que hace apenas unos años estaban mucho menos presentes en nuestra vida cotidiana.
0: Hoy también queremos hablarles sobre atención a las causas, una estrategia que reúne distintas acciones para generar bienestar, combatir las desigualdades y promover que las y los jóvenes tengan un presente y un futuro sin violencias.
1: Con la estrategia Atención a las Causas, en los últimos 2 años se han brindado 8.6 millones de servicios y de trámites.
0: Para saber cuándo estarán en tu comunidad, visita www.gob.mx, donde encontrarás información de las dependencias participantes.
11: Flashazos del Bienestar.
12: ¿Conoces la diferencia entre mi beca para empezar y la beca Leona Vicario? Mi beca para empezar es un apoyo para estudiantes de escuelas públicas de educación básica de la Ciudad de México. En cambio, la beca Leona Vicario está dirigida a niñas, niños y adolescentes de 0 a 17 años que se encuentran en situación de vulnerabilidad y requieren apoyo para continuar sus estudios y cubrir sus necesidades. Mi beca para empezar utiliza un vale electrónico, mientras que la beca Leona Vicario cuenta con su propio esquema de dispersión mediante tarjeta electrónica. Si quieres conocer los requisitos y las opciones de registro o renovación, consulta http://www.bienestareducativo.cdmx.gov.mx.
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0: Y antes de que termine septiembre, tenemos una fecha importantísima porque es parte de nuestra alimentación y nuestra cultura. El 29 de septiembre, Día Nacional del Maíz.
1: En México se reconocen 64 razas de maíz y está presente en toda nuestra cocina, en nuestras tradiciones y en la vida de muchas comunidades.
0: Por eso vamos a aprovechar esta fecha para conocer un poco más sobre el maíz y sobre las comunidades que mantienen vivas sus distintas variedades, usos y saberes.

0: reciente reforma constitucional que protege a los maíces nativos es un triunfo del pueblo mexicano. El maíz es una creación del pueblo. El maíz es la base de la cultura del pueblo. El maíz es un derecho del pueblo. Por eso, el pueblo de México y el mundo entero celebra que se haya elevado a rango constitucional la protección del maíz nativo de nuestro país. Este hecho histórico no habría sido posible sin la resistencia de los pueblos indígenas, sembradoras y campesinos que han preservado las semillas nativas para cuidar la diversidad de esta primera infinita gracia divina que es la planta del maíz. Tan poderosa fue esta creación que actualmente es el grano que más se produce en el mundo.
1: El maíz es lo que nos da de comer, ¿no? Pues de eso podemos comer bastantes cosas.
2: Pues de eso dependemos muchos mexicanos. O sea, y si nos llegan a quitar esa soberanía alimentaria que tenemos a algunos pueblos todavía, pues sí la vamos a pasar muy mal, porque nos van a imponer su semilla y nosotros vamos a dejar de sembrar la nuestra.
3: Como tortilla del campo, tlacoyo del campo, todo del campo, porque sin el campesino, ¿qué haríamos? Yo sé, porque me acuerdo un tiempo que no hubo maíz, cómo sufríamos de hambre. Mi mamá se iba a vender porque pues así no había maíz, no había nada. ¿Qué voy a hacer? Ya estamos llorando de hambre. Si no siembra el campesino, ¿qué comemos?
0: La nueva reforma constitucional reafirma la importancia del maíz como elemento de identidad nacional, alimento básico del pueblo de México y base de la existencia de los pueblos indígenas y afromexicanos. Somos país de origen de esta planta prodigiosa y por ello el territorio nacional debe quedar libre de modificaciones genéticas. Así se protege el maíz nativo y en constante diversificación gracias a la paciencia y resistencia de los pueblos indígenas y campesinos de México. Así como hay maíz resistente a la sequía, también el pueblo de México, cultivado por el propio maíz, se ha vuelto resistente a las amenazas.
3: Pues para que no se pierda, porque mi abuelito así me decía antes, no pierdas el maíz, hija, no pierdas este maíz, porque si lo pierdes, ¿dónde lo vas a conseguir? Siémbralo, siémbralo. Y sí, porque pues es lo que nos da de comer.
4: Este está libre de químicos, sin ningún es todo natural.
5: El maíz nativo es el que dio origen a la sociedad mexicana. Sin maíz, ahora decimos no hay país, pero si nos vamos más atrás, sin maíz no estaría México, no existiría el México que conocemos actualmente.
0: Y como dijo el poeta Ak Aval, nuestro maíz morirá el día en que muera el sol.
1: Sin maíz, la verdad es que no hay país. ¿Por qué? Porque sin el maíz no comemos.
6: Nosotros, pues esa es la herencia que tenemos. No hay otro trabajo. Es el maíz, toda la vida.
2: O sea, yo siento que el maíz me lo ha dado todo. Para mí el maíz, pues es mi vida también.
5: El maíz no es solamente un producto, es toda una forma de vida.
3: Para mí es sagrado el maíz, en lo personal, sin maíz no hay país.

Y para celebrar el maíz, uno de los grandes símbolos de nuestra identidad, vamos a escuchar Tlajpiajquetl, o la canción del maíz, del poeta nahuablante Mardonio Carballo, musicalizada por Alonso Arreola y con la voz de Denise Gutiérrez.

0: Eréndira Ikikunari fue una mujer purépecha cuya historia nos acerca a la resistencia de los pueblos originarios durante los primeros años de la conquista.
1: Más allá del personaje que ha llegado hasta nuestros días, conocer su vida nos permite acercarnos a la memoria de los pueblos purépechas y reconocer el papel que tuvieron las mujeres para transformar nuestra historia.
2: Eréndira Ikikunari es una figura purépecha que con el paso del tiempo se ha convertido en un símbolo de resistencia indígena. Su historia se enmarca en la conquista española en Michoacán y aparece por primera vez en la obra del michoacano Eduardo Ruiz, un abogado, historiador y novelista de ideas liberales. En su libro Michoacán, paisajes, tradiciones y leyendas, publicado en 1891, el autor rescata el relato de Eréndira. Parte de una base histórica que retoma de crónicas de los siglos XVI, XVII y XVIII, además de la tradición oral. Esto convirtió a Eréndira en un relato híbrido entre la historia y la leyenda popular. En la tradición, Eréndira es una mujer purépecha, hija de Timas, un respetado consejero del gobernante purépecha. Uno de los episodios más relevantes cuenta que Eréndira se apropió de un caballo para resistir un ataque de Nanuma, general de Sincicha, aliado de los españoles que buscaba apropiarse de ella. Durante el gobierno de Lázaro Cárdenas, se promovió la representación de Eréndira en murales y espacios públicos. El pintor y arquitecto Juan O'Gorman plasmó a Eréndira a caballo en el mural Historia de Michoacán, de la biblioteca Gertrudis Bocanegra en Pátzcuaro. Así, el personaje dejó de existir únicamente en la literatura y comenzó a formar parte de la memoria visual de Michoacán. En décadas recientes, su imagen también ha sido llevada al cine, como en la película Eréndira la Indomable de 2006, de Juan Roberto Mora Catlett. En 2026, se integró una escultura de Eréndira al Paseo de las Heroínas en Reforma. Eréndira es una figura que se ha convertido en símbolo de rebeldía. Su nombre es sinónimo de resistencia ante el colonialismo español, que invita a reconocer a las mujeres indígenas como herederas de la memoria y la resistencia ante amenazas invasoras.
0: Tiffany Galaviz, también ganadora de México Canta, es originaria de Glendale, en California. Desde muy niña encontró en la música de mariachi una forma de mantener el vínculo con sus raíces mexicanas. Vamos a escuchar una de sus interpretaciones.

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1: Y en nuestra sección Obras que han transformado a México, vamos a conocer dos espacios que son pues parte de nuestra memoria cultural. El Museo Nacional de Historia, ubicado en el Castillo de Chapultepec, abrió sus puertas en 1944.
2: Y el Palacio de Bellas Artes, inaugurado en 1934, que se convirtió desde entonces en uno de los grandes espacios para las artes en nuestro país.
1: Si quieren conocer más lugares como estos, pueden visitar el Catálogo Nacional de Bienes Culturales. Está en www.agendadigital.cultura.gob.mx.
3: ¿Sabías que en lo alto del bosque de Chapultepec existe un castillo que ha sido colegio militar, residencia imperial, casa presidencial y que hoy guarda algunos de los episodios más importantes de la historia de México? Hablamos del Castillo de Chapultepec, sede del Museo Nacional de Historia. El nombre Chapultepec proviene del náhuatl y significa Cerro del Chapulín. Desde la época prehispánica, este sitio fue considerado un lugar especial y estuvo relacionado con los antiguos gobernantes mexicas. El castillo comenzó a construirse en el siglo XVIII, durante el periodo virreinal. Su historia fue cambiando junto con la propia historia de México. En el siglo XIX se convirtió en colegio militar y fue precisamente ahí donde ocurrió uno de los episodios más recordados de la historia nacional, la defensa del castillo durante la intervención estadounidense de 1847. De aquí, la tradición histórica que recuerda a los niños héroes, cadetes que participaron en la defensa de Chapultepec. Uno de los relatos cuenta que Juan Escutia se envolvió en la bandera mexicana y se arrojó desde el castillo para evitar que fuera capturada. Este episodio forma parte de la memoria nacional. Después, durante el Segundo Imperio Mexicano, fue residencia de Maximiliano de Habsburgo y Carlota. Una curiosidad es que Maximiliano mandó adaptar y embellecer diferentes espacios del castillo, mientras que Carlota convirtió algunos de sus jardines y habitaciones en espacios de especial importancia dentro de la residencia imperial, la cual, aún en nuestro tiempo, podemos contemplar. Después el edificio volvería a cambiar de función y sería utilizado como residencia presidencial hasta que llegó un momento decisivo. En 1939, el presidente Lázaro Cárdenas decretó que el castillo de Chapultepec sería destinado al Museo Nacional de Historia. Y el 27 de septiembre de 1944, durante el gobierno de Manuel Ávila Camacho, el museo abrió oficialmente sus puertas al público. El propio castillo es una pieza histórica. Sus salones, terrazas, jardines, mobiliarios, pinturas, vitrales y arquitectura forman parte del patrimonio que podemos conocer durante su visita. Además, sus muros están decorados con importantes obras de muralistas mexicanos como David Alfaro Siqueiros, José Clemente Orozco, Juan O'Gorman y Jorge González Camarena. Cuando recorremos el castillo de Chapultepec, estamos entrando a un edificio que fue testigo de diferentes épocas de México. Nunca ha dejado de contar historias. Historias de emperadores, presidentes, soldados, artistas y ciudadanos. Historias que forman parte de nuestra memoria colectiva. Museo Nacional de Historia, Castillo de Chapultepec. Cada visita nos recuerda que conocer la historia de México también es una manera de conocernos a

0: nosotros mismos.
1: Por allá de 1904, a Porfirio Díaz le pareció buena idea hacer un teatro. Un gran teatro nacional que debía ser imagen de modernidad del régimen y que debía lucir en el centenario de la independencia. Le encomendó al arquitecto italiano Adamo Boari la construcción. Y así inició la obra. Requería tiempo y recursos, así que se inició. Pero la Revolución Mexicana, problemas técnicos, financieros y los cambios políticos hicieron que la obra se retrasara. Y después de 30 años, la inauguración ocurrió. El sábado 29 de septiembre de 1934 y fue encabezada por el presidente de ese tiempo, Abelardo L. Rodríguez. Hubo una ceremonia con un discurso presidencial. El programa se dividió en actividades matutinas y nocturnas. A las 10:20 de la mañana se realizó la ceremonia oficial. Se escuchó el himno nacional y se estrenó Llamadas, Sinfonía Proletaria, de Carlos Chávez, esta interpretada por la Orquesta Sinfónica de México. Después, en la noche, a partir de las 21 horas, se interpretó la Sinfonía Pastoral de Beethoven y posteriormente se presentó La Verdad Sospechosa, una comedia de Juan Ruiz de Alarcón. La protagonista fue María Teresa Montoya bajo la dirección de Alfredo Gómez de la Vega. Esto en una fiesta de arte, exposiciones y recorridos que abrían un recinto sin igual. El Museo de Artes Plásticas también abrió ese día, el 29 de septiembre, con exposiciones de pintura, escultura, arte prehispánico, grabado y dibujo. Al día siguiente de la inauguración oficial, se realizó el primer concierto abierto al público a cargo del violinista ruso Jascha Heifetz. Y así inició la historia de un lugar lleno de magia. Adamo Boari, el arquitecto de origen, imaginó el exterior con una estética Art Nouveau muy asociada con la arquitectura europea de principios del siglo XX. Sin embargo, recordemos que el proyecto se retrasó durante 30 años y cuando se retomó durante el México postrevolucionario, el arquitecto mexicano Federico Mariscal se encargó de terminarlo y el interior adquirió entonces una marcada estética Art Deco. Por eso Bellas Artes tiene esa combinación tan peculiar. Por fuera parece pertenecer a una época y ya estando adentro parece otra época. La última etapa de construcción comenzó en 1932 y el edificio quedó concluido en marzo de 1934, solo 5 meses antes de la inauguración el 29 de septiembre. Cuando el Palacio de Bellas Artes finalmente abrió sus puertas, México era diferente al del inicio de esta historia. La construcción había atravesado una revolución y fue terminado por un estado postrevolucionario que buscaba construir una nueva identidad cultural. Un testigo de esto es el muralismo mexicano. Diego Rivera y José Clemente Orozco dejaron claro que el México de sus tiempos en los murales históricos del palacio era otro, que hasta hoy, en 2026, sigue siendo testigo y miembro destacado activo de la vida artística de todo el país. ¡Feliz cumpleaños al Palacio de Bellas Artes y gracias! Gracias por tanto. Orlando Abad.
2: Para cerrar esta primera media hora, vale la pena recordar una referencia escrita en 1900, donde Erendiri Kikunari, ante la llegada de los españoles y la imposición de una nueva religión, pregunta, ¿qué nos quedará entonces?
3: Siglos después, Erendira sigue siendo una figura de la tradición oral purépecha y este año el INAH la incorporó al Paseo de las Ancestras en Paseo de la Reforma. Y su pregunta sigue resonando hasta nuestros días.
2: Antes de irnos, queremos mandarle saludos a Rafael Vázquez Castro, Rolando Ana Pérez, Erendira Juárez Rangel y Freddy Navarro Mata.
3: También para Scarlett Hernández, Verónica Muñoz Centeno, José Luis Hernández Álvarez, Gerardo Domínguez y Edgar Bennett Bucio. Muchísimas gracias por acompañarnos todas las semanas.
2: Recuerden que nos encuentran como La Hora Nacional Oficial en YouTube, Facebook, Instagram, TikTok, X, Spotify y el número 5534-8342-39. También nos pueden mandar un correo electrónico a lahoranacional@segov.gob.mx.
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0: estamos de regreso con la segunda parte de La Hora Nacional. Vamos a seguir compartiéndoles información útil y conociendo más de cerca nuestro país.
1: Hablaremos de las señales de alerta del cáncer de colon y de dónde podemos recibir atención oportunamente.
0: También nos acercaremos al mundo del café, a quienes lo producen y a las comunidades que encuentran en esta actividad una forma de vida.
1: Además, recordaremos un momento fundamental de nuestra historia, la consumación de la independencia.
0: Y como cada semana, tendremos opciones culturales para disfrutar y aprovechar la Ciudad de México en La Chilanguía.
1: Síganos en La Hora Nacional Oficial. Estamos en YouTube, Facebook, Instagram, TikTok, X, Spotify y en el número 55 34 83 42
0: 39. Y también nos pueden mandar un correo electrónico a lahoranacional@segob.gob.mx.

0: Lisandro Espinosa es otro ganador de esta segunda edición de México Canta que forma parte de la estrategia Atención a las Causas.
1: Él es originario de Portland, Oregón. Creció muy cerca de las tradiciones mexicanas y de la música que le transmitieron sus abuelos, especialmente la de Juan Gabriel y Antonio Aguilar. Ahora vamos a ver y escuchar una de sus interpretaciones.

0: El cáncer de colon puede dar señales de alerta como cambios en la evacuación. Identificar estos cambios y consultar al médico puede hacer toda la diferencia en nuestra salud.
1: Si tienes alguna duda sobre tu salud, acude a una unidad médica para recibir orientación y valoración. Y también puedes consultar información sobre el cáncer colorrectal en la página incan.salud.gov.mx.
0: Ahora, para hablar de sus síntomas, los factores que pueden aumentar el riesgo y cómo podemos detectarlo a tiempo, nos da mucho gusto que esté con nosotros la doctora Erika Ruiz, que es oncóloga médica de tumores gastrointestinales y también directora de docencia del Instituto Nacional de Cancerología. Doctora, bienvenida a la Hora Nacional.
2: Muchas gracias. Para mí es un gran orgullo y además, pues son tantos años escuchando la Radio Nacional que se me hace increíble poder estar aquí y compartir con la gente que los escucha cosas muy importantes sobre su salud.
0: Sobre todo el tema del cáncer de colon ahorita creo que está muy en boga porque han aumentado los niveles, sobre todo en una población muy joven. Para entender qué es lo que está pasando, queríamos pedirte que nos contaras un poquito qué es el cáncer de colon.
2: En general, el cáncer es un crecimiento desordenado. Cuando yo me corto o me quemo, mi cuerpo tiene la capacidad de regenerar hasta cierto momento. Pero en un cáncer, estas órdenes se pierden y entonces empieza a crecer, a crecer, a crecer y se genera un cáncer. Cualquier parte de nuestro cuerpo puede generar cáncer, excepto las uñas y el pelo. Y evidentemente, si nos vamos por grupo de sexo, es decir, mujeres y hombres, para las mujeres es más frecuente el cáncer de mama y en los hombres el de próstata. Pero en ambos sexos es cáncer de colon. Y eso es algo que tenemos que recalcar. Para la gente les es más fácil hablar del cáncer de mama, como que hasta en la publicidad se presta. Pero hablar del cáncer de colon tiene un gran tabú. Y esto no solo es en México, sino en el mundo, como que es el primo del amigo del tío, porque lo consideran como un cáncer sucio. Y eso favorece que mucha gente no se haga sus estudios, por una parte. Por otro lado, antes el cáncer de colon era una enfermedad que se presentaba a los 70, 80 años, porque el primer factor de riesgo para tener cáncer es la edad. O sea, entre más grandes somos, entre más vamos envejeciendo, más posibilidades de tener cáncer.
1: ¿De cualquier tipo de cáncer?
2: De cualquier tipo de cáncer. Ajá. De hecho, desde el 2011, la Asociación para la Investigación del Cáncer en Francia mencionó que en los próximos años, una de cada dos hombres o una de cada tres mujeres podrían llegar a tener un cáncer en su vida. Esto es a nivel mundial. Y esto no es como para que la gente se alarme, pero sí para que tome conciencia de que las posibilidades de que tengamos cáncer son muy altas. Y va muy relacionado a lo que ya sabemos, a los estilos de vida, si como mal, si no como verduras, si como puras alimentos procesados, que eso va relacionado a la economía de la persona, así estamos obesos o estamos muy delgados. Pero también ahora hay investigaciones muy interesantes sobre otros factores, como por ejemplo infecciones que antes se consideraban como el cáncer de la matriz con virus del papiloma humano, pero en el intestino tenemos millones y millones de bacterias, virus, protozoarios, muchos bichos, no estamos solos, y entonces eso también influye para que podamos tener una mejor salud o peor salud, no solamente en cáncer, sino incluso en enfermedades mentales. Es impresionante, a eso se le llama el microbioma.
0: Ahora, ¿la única forma de diagnóstico sigue siendo la colonoscopia?
2: Bueno, hay una forma mucho más sencilla, que es cuando se mete como un tipo cotonete a la materia fecal, se manda al laboratorio, a eso se le llama una prueba FIT, F-I-T, FIT, y entonces va a encontrar si hay sangre ahí, que no debería de haber sangre. Y claro, dependiendo la cantidad de sangre que se encuentre, procederá a la colonoscopia. Pero aquí estamos en una situación que, aunque se encuentre con sangre, mucha gente no quiere hacerse la colonoscopia, porque hay varios tabús, e insisto, esto es a nivel internacional. Mucha gente piensa que al hacerse una colonoscopia puede cambiar su sexualidad, por ejemplo, lo cual no es cierto.
0: No es cierto.
2: Tampoco duele.
0: O sea, ¿no te enteras?
2: No, estás dormido, nada más se mete en el tubito, tú estás relajado y entonces toman las muestras. Pero sí hay que hacer una preparación, que es lo más horroroso, un día antes, pero vamos, no pasa nada, es purgarse el intestino, nada más.
0: Ay, doctora, pues muchísimas gracias por haber venido a la Hora Nacional. Es buenísima información la que nos dio y ojalá vuelva pronto para contarnos demás cosas de nuestro tracto digestivo, que ahora está más de moda que ningún otro sistema.
1: Exacto. Oiga, doctora, rapidísimo, antes de que nos vayamos, ya mencionamos la página, que es incan.salud.gov.mx, pero nos estaba contando que tienen otras cosas, si nos hace favor de contarnos, sí, de manera breve.
2: En la página van a encontrar dos entradas, una para personal de salud y otra para pacientes. Ahí van a encontrar muchas formas en las que explicamos qué es el cáncer y los diferentes tipos, y todos los servicios que ofertamos desde el INCAN. De hecho, hay un segmento también en lenguas indígenas, que esto lo estamos empezando, porque gente que no habla español también tiene que saber sobre esta enfermedad.
3: Por supuesto.
2: Justo este año nos ganamos un premio para poder ayudar a la gente de Chiapas a traducir la información que estamos generando a sus lenguas nativas. Y por otro lado, también tenemos una radio, Soy Incansable, eso lo pueden encontrar en Spotify, y también ahí van a escuchar no solamente información científica, sino también hay pacientes que tienen su programa, hay programas de espiritualidad, o sea, es como otra forma de ver el cáncer. Entonces, son las dos formas en las que pueden encontrar información 100% segura, porque ven que también la infodemia existe.
0: Doctora, con más razón, muchísimas gracias por haber venido.
2: Al contrario, gracias por invitarnos y bueno, ojalá esta información sirva a todos los radioescuchas.
1: Doctora Erika Ruiz estuvo con nosotros aquí en La Hora Nacional y ustedes, por favor, sigan con nosotros, no se vayan. El 1 de octubre se conmemora el Día Internacional del Café. En La Hora Nacional queremos reconocer a quienes lo cultivan y a las regiones de México donde el café representa una actividad económica para las familias y comunidades.
0: En nuestro país, las y los caficultores se encuentran principalmente en dos entidades, entre ellas Chiapas, Veracruz, Puebla y Oaxaca.
1: Detrás de cada taza hay trabajo, conocimiento y una cadena productiva que comienza en el campo. Si quieren conocer más sobre el cultivo del café en México y las regiones donde se produce, pueden consultar la información de la Secretaría de Agricultura en www.gob.mx/agricultura.
0: Y hablando de quienes hacen posible que el café llegue hasta nuestra taza, hoy queremos ponerle nombre y voz a ese trabajo. Vamos a escuchar a Nelson Martínez Pérez, cafeticultor de comunidades zapotecas del Rincón, quien nos contará qué significa producir café y lo que esta actividad representa para su comunidad. Bienvenido, Nelson, qué gusto tenerte aquí en La Hora Nacional.
4: Shkrenli, muchas gracias, Nelia. Nelson Martínez Rua Dizashiza, que guiará al que lo haga Lachi Guiagar Viajtu Café. Yo soy Nelson Martínez, provengo de la comunidad de Tanetze, Zaragoza, el lugar en donde producimos y vivimos con el café.
1: Cuéntanos, ¿qué significa esta tradición del cultivo del café para ustedes como zapotecos del Rincón?
4: Para nosotros es un estilo de vida que lo traemos desde el seno materno y cuando nacemos, nacemos entre cafetales, porque la tradición es que siempre se carga, se lleva en la espalda al bebé y entonces uno nace ya viendo ese paisaje desde lo blanco que en la época de floración hasta en el corte y el proceso que conlleva todo el café.
0: ¿Nos puede platicar un poquito sobre el proceso de producción?
4: Primero se cosecha el grano de mayor productividad, que puede ser la catura roja, que puede ser la arábica, en sus variedades. De esa cantidad es la que se extrae y se despulpa manualmente. Lo que se hace es que se tiende sobre petates en las cuales no debe de tocar el sol ese grano y tampoco se deja fermentar, sino es el grano que se va a preparar y la cual es la que va a llevar un proceso de injerto, ¿no?, en el hogar. Una vez tendido en el petate, nosotros le decimos rutaru en Dizashiza, mover el café para que este se seque equitativamente.
1: De manera uniforme.
4: De manera uniforme. Se hacen pequeños montículos o lo que llaman camillones. En casa son montículos de café, de tierra, preparadas. Y algunos que ya se dedican a la venta solo de la planta, pues tienen su espacio ya grande, techaditos, donde hacen los camillones y ahí se prepara bien la tierra. Y se deja poner 2 o 3 granos de café por una separación para que brote de 10 centímetros, que es cuando ya se extrae de la tierra y se colocan en bolsitas negras con tierra. Es en la mata que ya alcanzó los 10 centímetros aproximadamente.
1: Oiga, ¿y no es en este mundo tan moderno, de tanta demanda, este proceso tan artesanal, no es un desafío?
4: Sí es un desafío, aunque el café también no solamente es una producción, una forma de subsistir económicamente, sino también es una forma de vida.
0: Son muy importantes estos esfuerzos para mantener vivas las raíces del proceso. También me gustaría saber, ¿cómo se transmite esto de generación en generación?
4: Como les estaba platicando, eso se transmite desde pequeños. Uh-huh. Todas las familias en el Rincón tenemos una pequeña parcela, algunos tienen grandes cantidades de terrenos, pero más bien somos partícipes en eso, uh-huh, ¿no? Niñas, niños, también le entramos parejo al proceso de producción del café.
1: Sí. ¿Lo podemos conseguir en otros lugares de la República Mexicana?
4: Sí, hay muchas.
1: ¿O cómo le hacemos?
4: Mire, cada familia tiene ahorita, justo, bueno, respondiendo un poco también a su pregunta, es que el futuro del café y lo que se ha visto en la comunidad, cada familia está generando su marca y está mejorando la producción y la cosecha del café y la selección de los granos. Aún con todo este proceso artesanal que implica desde el tratamiento del café hasta la parte del abono, que es algo muy importante que quiero mencionar, que no son fertilizantes, ¿no?, ni mucho químicos, sino se hace a través de procesos tradicionales para que este sea muy orgánico, ¿no? Y claro, que no contenga ingredientes de otro tipo.
3: Muchísimas gracias. Gracias por haber estado con nosotros aquí en La Hora Nacional. Se lo agradecemos mucho.
4: Nos deja a ustedes.
3: Y les agradecemos a todos ustedes. Por favor, no se vayan. Hay más.
0: Ahora vamos con un trámite que hacemos al momento de pagar la luz. Te vamos a explicar paso a paso cómo consultar y descargar tu recibo de electricidad desde la aplicación CFE Contigo, de manera fácil y desde tu teléfono.
5: La CFE cuenta con más de 50 millones de usuarios actualmente y para ello tiene dos plataformas que pone a nuestra disposición. La primera es la aplicación web que se llama Espacio Contigo. Y la segunda es la aplicación móvil que se llama CFE Contigo. Los servicios que podemos acceder mediante las plataformas son el pago de tu recibo, el pago automático domiciliado, consultar y descargar tus recibos, activar recibos electrónicos, reportar fallas de suministro, solicitar reconexión, localizar centros CFE y también tener acceso a recordatorios de pago. ¿Qué tenemos que hacer para entrar a la aplicación? Lo primero que tenemos que hacer, realizar la descarga de la aplicación dentro de la tienda de aplicaciones móvil. Una vez que la descargamos, vamos a poder acceder de dos formas: mediante un correo electrónico o creando un nuevo usuario dentro de la plataforma. Como ven, es muy fácil, rápido, sencillo y todo desde la palma de tu mano. Y además, se pueden utilizar estos comprobantes como recibos de pago y comprobantes de domicilio. Recuerden, la tecnología está para ayudarnos y hacer nuestra vida cada vez más fácil. Si tienen alguna duda acerca de algún trámite o servicio que quieran conocer, nuestras redes son La Hora Nacional en oficial en Instagram y en Facebook, y nuestro correo electrónico es lahoranacional@cegop.gob.mx.
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0: Un día como hoy, pero de 1821, el ejército trigarante entró a la Ciudad de México en un acontecimiento que marcó la consumación de la independencia. Ese 27 de septiembre representó un momento decisivo en el proceso que dio paso al México independiente.
1: Hoy vamos a recordar este hecho porque forma parte de nuestra historia y de la construcción de nuestra soberanía. Es una fecha para conocer el pasado y entender mejor el país que hemos construido a lo largo de más de dos siglos.
8: Si bien el 27 de septiembre de 1821, con la entrada del ejército trigarante a la Ciudad de México, terminó oficialmente el conflicto armado, no es del todo cierto que México haya conseguido su libertad, conquistado la igualdad o abolido la esclavitud. Tres de los principios de la lucha que iniciaron Hidalgo, Allende, Aldama y Josefa Ortiz Téllez Girón. Y continuaron Morelos, López Rayón, Leona Vicario, Gertrudis Bocanegra, Manuela Molina, Guadalupe Victoria, Vicente Guerrero y miles de hombres y mujeres del pueblo digno. Entonces, ¿qué fue lo que pasó? Para poner fin al conflicto armado, el realista Agustín de Iturbide convocó al líder insurgente Vicente Guerrero para encontrar una salida a 11 años de conflicto. Con el plan de Iguala, ambos bandos se convirtieron en el ejército de las tres garantías. Desde el principio, el posicionamiento insurgente fue claro. En enero de 1821, Vicente Guerrero escribió a Iturbide:
9: nuestra única divisa es libertad, independencia o muerte. Si este sistema fuese aceptado por usted, confirmaremos nuestras relaciones, combinaremos planes y protegeré sus empresas. Pero si no se separa del Constitucional de España, no volveré a recibir contestación suya ni verá más letra mía. Obre usted como le parezca, que la suerte decidirá, y me será más glorioso morir en la campaña que rendir la cerviz al tirano. Le repito que todo lo que no sea concerniente a la total independencia, lo demás lo disputaremos en el campo de batalla.
8: Meses después del encuentro en Acatempan, el realista firmaría los tratados de Córdoba con el representante español Juan O'Donoju, a quien Iturbide le ofreció a España el Imperio Mexicano, en primer lugar para Fernando VII y, si este no accedía, a otros tres miembros de la familia Borbón, los infantes Carlos, o en su caso a Francisco de Paula, hermanos de Fernando, y si ninguno accedía, al sobrino del Borbón Carlos Luis u otro individuo de esa casa real. Esta estratagema fue fraguada por Iturbide y apoyada por jefes militares criollos, miembros del alto clero, comerciantes, autoridades y hacendados, con el único fin de asegurar sus fueros, ya que en España la Revolución Popular del General del Riego reinstauró la Constitución Liberal de Cádiz de 1812. Los españoles y criollos en México temían su aplicación aquí. Así, Iturbide traiciona a los insurgentes, pues nunca dejó de ser realista. El 28 de septiembre, un día después de la entrada del ejército de las Tres Garantías, la Junta Provisional Gubernativa, sin la participación de ninguno de los insurgentes, emitió el Acta de Independencia del Imperio Mexicano, firmada por los miembros de esa junta y por el Consejo de la Regencia, encabezado por Agustín de Iturbide. Ante la negativa de los Borbones a aceptar los tratados de Córdoba, inició el verdadero plan de Iturbide. El sargento mayor Pío Marcha se levantó en armas para que Agustín fuera proclamado como primer emperador de México. Los insurgentes no lo permitirían. La lucha por la libertad no podía terminar con la instauración de un monarca. Josefa Ortiz convocó a otros fieles a la causa independentista como Guerrero, Guadalupe Victoria y Nicolás Bravo. Los insurgentes derrocaron al autoproclamado emperador en 1823 y convocaron a un congreso constituyente que proclamó el Acta Constitutiva de la Nación Mexicana el 31 de enero de 1824. Y el 4 de octubre de ese mismo año se promulgaría la Constitución Federal de los Estados Unidos Mexicanos. 3 años después del fin de la lucha armada, México consumaba su independencia como un gobierno republicano, en donde su soberanía reside en el pueblo y por tanto es representativo y federal. Así se logró la primera transformación de la vida pública nacional, base del humanismo mexicano que defiende y festeja una patria libre y soberana.
0: Mañana empieza una nueva semana y la Ciudad de México está llena de opciones para encontrarnos con el arte, la música, el teatro y los espacios culturales. Así que tomen nota porque aquí van algunas actividades.
1: Mañana 28 de septiembre habrá una noche de jazz en la sala Nezahualcóyotl como parte del Festival Cultura UNAM. Se presenta George Coleman, una figura fundamental del saxofón tenor y del jazz estadounidense, acompañado por músicos invitados. El concierto empieza a las 8 de la noche.
0: El martes 29 de septiembre, en el foro ¿A poco no?, se presenta Ocupo Cupido, un espectáculo que combina humor y música para jugar con las ideas tradicionales del amor romántico. La función empieza a las 8 de la noche y es parte del Festival Internacional de Cabaret.
1: Para los que gustan de las artes escénicas, el 30 de septiembre, el Teatro Sergio Magaña presenta la nueva revista mexicana de La Pícara Pandilla, un espectáculo que recupera el espíritu del antiguo teatro de carpa. La función empieza a las 8 de la noche.
0: En el Museo Universitario de Arte Contemporáneo, mejor conocido como MUAC, sigue la videoinstalación Manifiesto, del artista alemán Julian Rosenfeld. La exposición puede visitarse hasta el 6 de diciembre, así que es una buena oportunidad para darse una vuelta y conocer esta propuesta de arte contemporáneo.
1: Y si ya se les empieza a antojar el sabor de la temporada, del 2 al 4 de octubre pueden darse una vuelta por el Festival Cultural Café y Chocolate Edición Día de Muertos en el Museo Nacional de Culturas Populares en Coyoacán. Habrá café, cacao, chocolate, pan de muerto, calaveritas y propuestas de varios expositores, además de talleres y actividades para toda la familia. La entrada es libre y el festival estará abierto de 11 de la mañana a 7 de la noche.
10: Mucho cuidado, señores, porque la muerte anda lista.
0: Y para quienes esperan todo el año que llegue el pan de muerto, el 3 y 4 de octubre va a estar en el Centro Histórico el Festival de Pan de Muerto del Museo Caluz. Es una oportunidad para probar diferentes versiones de este clásico de la temporada, conocer propuestas de distintos proyectos gastronómicos y acompañar el recorrido con bebidas y actividades especiales. Es una buena opción para empezar a festejar el Día de Muertos.
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1: Así que ya lo saben, hay muchas maneras de conocer nuestra ciudad y acercarnos a distintas expresiones culturales. Revisen horarios, precios y disponibilidad antes de salir, armen su recorrido y dense la oportunidad de descubrir algún nuevo espacio. Nos vemos y nos escuchamos la próxima semana con más opciones.
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1: Hoy vamos a hablar de una obra que toma un personaje muy presente en la tradición oral de México para contar una historia para niñas, niños y familias. Se trata de Guille y el Nahual, una obra que llega al foro La Gruta del Centro Cultural Helénico del 5 de septiembre al 11 de octubre.
0: Para conocer un poquito más de esta propuesta está con nosotros hoy la actriz Geraldine Palencia. Sí, bienvenida.
11: Muchas gracias por la invitación.
1: Cuéntanos un poco, ¿dónde surge la idea de esta obra?
11: Esta obra ya tiene 5 años presentándose con la productora Tribu Producciones. Yo entro un poquito después, me parece que es de sus primeras producciones que hacen para teatro infantil y bueno, pues para toda la familia.
0: En esta historia, pues Guille conoce un Nahual que igual se siente solito, también quiere compañía, pero ¿qué sientes que representa esta amistad? ¿Qué es lo que ustedes quieren que las infancias que van a ver la obra se lleven de esta historia tan bonita?
11: Además de la amistad y esa cosita que a veces tenemos los niños, las niñas, de recoger animales de la calle, llevarlos a la casa y que los papás te digan no.
0: Ya demasiado tarde, ¿no?
11: Sí,
0: porque
11: sí,
0: ya está ahí, ya está ahí,
11: claro, ¿no? Y pues dejar a ese animalito ahí abandonado, pues pobrecito, ¿no?
0: Claro.
11: Pero más allá de eso, pues, el Nahual es una criatura diferente. Es una criatura mágica, provoca temblores, provoca vientos, provoca fenómenos naturales muy fuertes. Por eso como que la gente no lo quiere, ¿no? Le tiene un rechazo. Y entonces, en la historia vamos a ver cómo es posible convivir con alguien que es diferente a uno. Sobre todo eso, el poder aceptar las diferencias de los otros. Y no porque seamos diferentes, no significa que no podamos ser amigos. Pues es eso, básicamente. Para los niños y las familias en general.
1: Esto es un mensaje muy bonito, ¿no? Porque justamente, y en estos tiempos creo que es muy importante aceptar las diferencias de las demás personas. Y México justamente es un país que es muy diferente en muchos aspectos. Y además el Nahual se puede transformar en otros personajes, ¿no?
11: Exacto, sí. Bueno, el Nahual es un personaje de las leyendas mexicanas, de gran tradición mexicana. Y bueno, en esta historia pues le dan ahí un giro como una criatura amigable, como una criatura de la naturaleza que está dispuesta también a convivir con los demás. Y esto que dices es muy importante, de que México es un país muy diverso. A mí me parece que estamos en tiempos donde tenemos que reforzar la tolerancia y la flexibilidad que tenemos como país y como sociedad, pero también como personas, para poder aceptar a los demás, a las y los demás, como son.
0: Pues muy bonita historia, muy bonita moraleja. Queremos pedir que nos recuerdes las fechas y el teatro, y si la obra tiene redes sociales, que nos las compartas, y las tuyas también.
11: Muchas gracias, claro que sí. Guille y el Nahual va a estar en el Centro Cultural Helénico del 5 de septiembre al 11 de octubre, sábados y domingos a la 1 de la tarde. Centro Cultural Helénico, en el Foro La Gruta, les esperamos.
0: ¿Y sus redes?
11: Las redes. Estamos como tribu.producciones en todas las redes sociales y yo estoy en Instagram como Geraldi-Palencia.
0: Buenísimo. Pues mil gracias por acompañarnos aquí en la Hora Nacional.
11: Muchísimas gracias por la invitación.
1: Muchas gracias.
11: Vayan al teatro.
1: Sí, vayan al teatro. Vayan al teatro y no se despeguen de la Hora Nacional porque ahorita venimos con más. Y así es como llegamos al final de esta emisión de La Hora Nacional. Muchísimas gracias por estar con nosotros desde sus casas, en el trayecto, en el trabajo o desde cualquier lugar donde nos escuchen y nos vean.
0: Hasta la próxima semana. Recuerden que nos pueden escribir en La Hora Nacional Oficial. Estamos en YouTube, Facebook, Instagram, TikTok, X, Spotify y en el número 55-34-83-42-39. También nos pueden mandar un correo electrónico a lahoranacional@segov.gob.mx.
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0: 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Son las 11:00.

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1: 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Ya sea en la oficina, en la universidad o cuando no quieres cocinar, las sopas instantáneas siempre te sacan de un apuro. Pero, ¿alguna vez has leído las letras chiquitas de su etiqueta? Antes de abrir tu próximo paquete, tienes que conocer los resultados de nuestro estudio de calidad.
2: Un bordado tradicional es historia, trabajo y memoria colectiva. Pero hoy en día se enfrenta a la producción industrial y a la falta de información en el mercado. ¿Es posible usar la tecnología a favor de las artesanas y los artesanos? Si quieres saber cómo la inteligencia artificial puede ayudar a la defensa de un bordado tradicional, quédate en Revista del Consumidor Radio.
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2: ¿Llegas con cansancio y tienes poco tiempo para cocinar? ¿Se te antojó una sopa calientita, lista en unos minutos?
1: Las sopas instantáneas pueden parecer una solución práctica, rápida y económica. Por eso hay quienes las tienen en sus despensas.
2: Pero, ¿qué estamos llevando a nuestra mesa cuando elegimos una?
1: Para saberlo, en el laboratorio de Profeco se analizaron 33 sopas instantáneas y se revisó desde su información comercial hasta su aporte nutrimental. ¿Qué revisamos?
2: Primero, revisamos que la información comercial esté completa.
1: Verificamos que las sopas incluyeran los requisitos de etiquetado como denominación, responsable del producto, contenido neto, lista de ingredientes, alérgenos, instrucciones de uso, lote y fecha de caducidad o consumo preferente.
2: También revisamos que, si es el caso, los productos exhiban los sellos de advertencia de exceso de algún componente crítico para la salud.
1: Por cada 100 gramos de producto se determinó la cantidad de proteína, grasa, carbohidratos, agua y aporte energético.
2: Una prueba fundamental: determinar el contenido de sodio. Esto, debido a que su ingesta debe ser controlada para prevenir riesgos en la salud cardiovascular.
1: ¿Qué encontramos?
2: Todas las sopas analizadas tienen al menos dos sellos negros de advertencia. Uno por exceso de grasas saturadas y otro por exceso de sodio.
1: ¡Ojo con esto!
2: Un vaso estándar de sopa instantánea de entre 64 y 68 gramos, ya preparado, contiene por lo general más del límite de sodio recomendado por la Organización Mundial de la Salud.
1: Además, su aporte energético, que está relacionado con la cantidad de grasa, es de alrededor de 300 kilocalorías.
2: Más de los resultados. Ramen Express by Chef Wu, sopa de ramen vegetariana, declara 85 gramos de contenido neto, pero no llegó ni a los 80.
1: Seis productos no presentan completa su información comercial.
2: Algunos tienen mayor cantidad de grasa de la indicada en su etiqueta. Dos son de la marca Nama. Uno de Maruchan, pasta rápida yakisoba, y otro de Nissin, pasta UFO Fuego.
1: También encontramos un producto que declara cero azúcares añadidos, pero en su lista de ingredientes dice dextrosa. Ramen Express by Chef Wu. Fideos instantáneos calientes y picantes.
2: Ahora seguro te preguntarás, ¿qué hago si me gusta consumir estas sopas?
1: Sabemos que una sopa instantánea puede sacarnos de un apuro, y disfrutarla de vez en cuando no significa que estemos haciendo algo mal.
2: La clave está en no convertirla en nuestra comida de todos los días.
4: Tenemos que entender que son productos que tienen un alto valor energético. Por eso son productos que tenemos que consumir con ciertas precauciones. Por ejemplo, no son productos que se recomienden de forma cotidiana, por ejemplo, para personas con sobrepeso, con obesidad, con hipertensión.
1: Y antes de comprar, revisa los sellos, los ingredientes. Considera su información nutrimental y comercial.
4: Bueno, es muy importante que consideremos que cuando vamos a comprar un producto, chequemos la fecha de caducidad o el consumo preferente, que el empaque sea el adecuado, bueno, que no tenga rupturas y demás, que esté en buen estado.
2: Si tienes un poco más de tiempo, una sopa casera es una buena alternativa para ahorrar y mejorar su valor nutrimental, por ejemplo, con vegetales, queso o pollo.
1: Y antes de terminar, Vamos a derribar un mito. ¿Las sopas instantáneas son de plástico?
4: Se ha pensado durante muchos años que son productos que son de plástico o que es un producto que se queda pegado alrededor del intestino por varios días. Esto no es cierto. Finalmente son productos que están compuestos principalmente por carbohidratos, pero también tienen un porcentaje de proteínas y de grasa. Nuestro organismo es tan sabio que tiene las sustancias necesarias como enzimas o ácidos gástricos para poder digerir completamente la muestra y se va a procesar como cualquier otro alimento.
1: Porque cuando conoces lo que consumes, puedes tomar mejores decisiones.
3: Revista del consumidor.
2: ¿La inteligencia artificial será capaz de salvaguardar la identidad comunitaria?
1: Un bordado tradicional no es solamente una combinación de hilos, figuras y colores.
2: Cada pieza es un conjunto de conocimientos transmitidos de generación en generación. Historias familiares, símbolos comunitarios y maneras particulares de comprender el mundo.
1: Sin embargo, en la actualidad es muy común encontrar en tiendas físicas y redes sociales productos que copian estos diseños tradicionales. Muchos de ellos son fabricados mediante procesos industriales y se comercializan sin reconocer su lugar de procedencia.
2: Con esto, no solo se copia una imagen, sino que se invisibiliza a las personas y comunidades que han conservado ese conocimiento.
1: Esta práctica también afecta a las personas consumidoras, ya que podríamos llegar a pagar un precio mayor bajo la falsa creencia de que adquirimos una pieza hecha a mano o de que nuestro dinero beneficiará directamente a una comunidad.
2: Al final, la decisión de compra se realiza sin la información suficiente. Por esta razón, es indispensable promover mecanismos que nos permitan conocer el origen real de los productos.
1: Antes de comprar, hay que preguntarnos, ¿quién elaboró la pieza y dónde fue producida? ¿Su fabricación fue artesanal, industrial o mixta?
2: ¿Qué técnicas y materiales se utilizaron?
1: Y también, ¿existe autorización para usar el diseño? ¿Y quién recibe los beneficios de su comercialización?
2: Aquí es donde puede intervenir la inteligencia artificial. Esta tecnología puede analizar imágenes para localizar características visuales que se repiten en diferentes productos.
1: En el caso de los bordados, un sistema entrenado podría estudiar la forma y distribución de las figuras, la posición de los colores, la simetría de las puntadas, midiendo el grado de semejanza entre una pieza artesanal original y el diseño de una prenda nueva.
2: Pero ten cuidado. Los proyectos de inteligencia artificial necesitan datos y en este caso no estamos hablando de simples archivos digitales. Hablamos de trabajo, de identidad, de conocimiento y de toda una memoria colectiva. Por eso, antes de registrar cualquier imagen, debe existir una explicación transparente para las comunidades sobre la finalidad del proyecto, cómo funciona la tecnología, sus beneficios, riesgos y qué medidas de seguridad se aplicarán para evitar filtraciones.
1: También tienen derecho a saber quiénes tendrán acceso a esa información, cuánto tiempo se guardarán las fotografías y si el uso será para fines académicos, industriales o comerciales.
2: La autorización debe ser comprensible, libre y específica. No basta con solicitar una firma si las personas no recibieron información suficiente o si no cuentan con mecanismos para cancelar posteriormente su participación.
1: No olvides que una inteligencia artificial responsable puede ayudar a identificar coincidencias y apoyar en la documentación cultural, pero su verdadero valor dependerá siempre de la manera en que sea diseñada y utilizada.
2: Como personas consumidoras, nuestro verdadero poder está en informarnos sobre el origen de lo que compramos para valorar y respetar el trabajo de las personas artesanas.
1: Te invitamos a leer más sobre este tema en la Revista del Consumidor de septiembre. Ve a la revista, descúbrelo y no te pierdas un detalle muy especial. El artículo está escrito totalmente en náhuatl.
2: Una manera de darle voz y valor a nuestra diversidad cultural.
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0: Son las 12.

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0: Darel, la verdadera vuelta, ¿viste, baby?
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1: 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Son las 6, 27 grados centígrados.
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5: Seis treinta y uno, 27 grados centígrados.

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0: mañana con un minuto. ¿Cómo están? Me da mucho gusto saludarlos. Buen lunes, que sea una excelente semana para todos. Muchísimas gracias por acompañarnos, gracias por arrancar con nosotros aquí en MBC Noticias. Lunes 28 de septiembre del 2026, terminamos además mes esta semana, así es que pues gracias de verdad por atendernos, por escucharnos. Hay muchísimo de qué conversar esta mañana. El exgobernador de Baja California, Ernesto Rufo, acusado de liderar una red de huachicol, dejó el sábado el penal en el altiplano en el Estado de México. Va a seguir su juicio en su casa, en prisión domiciliaria. Pero ojo, las autoridades lo decidieron mandar por tierra a su casa. 2,700 kilómetros. El exgobernador va a llegar en un ratito más hasta su casa en Ensenada, Baja California. En los próximos minutos estará llegando por allá. Se espera pues un recibimiento importante. Se está juntando gente alrededor de su casa. En fin, muchos panistas, mucha gente que está indignada por lo que piensan es un señalamiento injusto en contra del exgobernador. René Cruz, me da gusto saludarte. ¿Cómo estás, René?
1: Muy bien, Ana, amigos del auditorio, muy buenos días. En torno a este tema del traslado de Ernesto Rufo, su hija Verónica Rufo calificó como indignante, Ana, que el traslado de su padre, el exgobernador de Baja California, del penal del altiplano ubicado en el Estado de México a Ensenada, Baja California, se haya hecho por carretera y no por vía aérea. En sus redes sociales, Verónica difundió un audio de la llamada que recibió de su papá, quien en ese momento le comentó que apenas iban a llegar a Culiacán. Escuchemos.
2: Ok,
3: se fue para Colima.
2: Ok, ¿me repites en dónde estás, por favor?
3: Culiacán.
2: ¿Ya pasaste el retén de Culiacán?
3: No, estamos por llegar a Culiacán.
2: Ok, ¿y de dónde me estás hablando?
3: Voy en trayecto, o sea,
2: okay.
3: No paro, o sea, ahí estás.
1: En tanto, Guadalupe Acosta Naranjo, dirigente nacional de Somos, afirmó que esta decisión se trata de una venganza, además de que representa una medida infame. Así lo dijo.
4: Esta medida no es más barata, no es más segura, no es más humana. Esta medida es de venganza, para humillar, para causar dolor, para decir quién manda. Y es un mensaje, no a la sociedad, es un mensaje a su sector más duro, que no compartió la decisión que tomó la juez de cambiar la medida cautelar, cosa que se hizo estrictamente apegado a la ley. Lo traen esposado de las manos y de los pies. Es una verdadera canallada. Lo traen en un carro blindado. ¿Qué temen que se les vaya a huir Ernesto de casi 75 años rodeado de Guardia Nacional?
1: Acosta Naranjo puntualizó que la presidenta Claudia Sheinbaum y Omar García Harfuch, titular de la Secretaría de Seguridad y Protección Ciudadana, deben tomar cartas en este asunto, pues de no hacerlo implicaría que ellos avalaron estas medidas. Ana, el reporte que tengo.
0: Gracias, René, muchísimas gracias. En un ratito más estaremos yendo, por supuesto, hasta Ensenada. Por allá está nuestro reportero esperando la llegada de Ernesto Rufo. Por lo pronto, uno de los abogados del equipo de Ernesto Rufo, Arturo Rangel, dijo esto.
5: Estamos contentos porque venía él en una situación de venir bajando de peso, se venía deteriorando su salud. A la fecha, en 2 meses de reclusión, había bajado cerca de 6 kilos. La unidad de inteligencia financiera tiene bloqueadas sus cuentas, que solo son de un banco. Nosotros veremos la manera o la forma estrictamente jurídica de buscar que pueda tener acceso a alguna de sus cuentas.
0: Bueno, esto con respecto al tema de Ernesto Rufo. En Cuernavaca, trágica noticia desde Cuernavaca este fin de semana. 2 estudiantes de la preparatoria número 2 de la Universidad Autónoma de Morelos, nuevamente la universidad en el centro de la violencia en Morelos, fueron asesinados a balazos desde una motocicleta cuando salían de una fiesta. Son 6 jóvenes ya de la Universidad Autónoma del Estado de Morelos que han sido asesinados en el estado, y por supuesto ocurre 2 semanas después del asesinato de la joven estudiante española que estaba aquí de intercambio, Claudia Tacoronte. Emanuel Villalobos, te saludo con mucho gusto, y caray, otra vez una noticia pues tremenda que tiene que ver con los jóvenes allá en Morelos. Emanuel, tremendo.
6: Buenos días, Ana, pues sí, desgraciadamente el domingo amanecimos ya con esta noticia de estos 2 jóvenes que fallecieron a consecuencia de estas heridas provocadas por los proyectiles de arma de fuego. Una persona más, otro joven, fue trasladado a un hospital para su atención médica. Minutos más tarde se tendría esta versión de que las dos víctimas son estudiantes de la preparatoria número 2 Antonio León Mora Castillo, perteneciente a la UAM. Más tarde, las mismas autoridades de la Universidad Autónoma del Estado de Morelos, a través de un comunicado, confirmarían que estos dos jóvenes, Cristian Samet y Gael, son estudiantes de dicha institución académica adherida a los planes de estudio de la Universidad del Estado. El ataque armado ocurrió el sábado en la noche, aproximadamente a las 9 de la noche, sobre la avenida principal de la colonia Chulavista, en el municipio de Cuernavaca, acá en Morelos. Las primeras versiones señalan que estos dos adolescentes iban a bordo de una motocicleta y sujetos a bordo de un auto se acercaron hasta sus víctimas y dispararon en reiteradas ocasiones, provocándole estas heridas que prácticamente pues dejaron sin vida en el momento a estos dos jóvenes. Se sabe previamente que estos dos jóvenes también pues habían acudido a una fiesta familiar, por lo que las autoridades de la Fiscalía General del Estado, a través de un comunicado, también han requerido que no descartarán ninguna línea de investigación al respecto, y las autoridades del municipio de Cuernavaca tampoco han salido a dar alguna versión o si existen algunas cámaras de videovigilancia que pudieran aportar estas evidencias a la carpeta de investigación, sí, y que puedan pues esclarecerse los hechos, Ana.
0: Tremendo lo que nos platicas. Estamos en comunicación. Supongo, perdón, antes de despedirnos, Emanuel, supongo mucha indignación. O sea, esta cifra de 6 jóvenes asesinados de la Universidad Autónoma del Estado de Morelos solamente este año, pues debe de estar causando muchísima indignación y mucha consternación, además, en el Estado. No lo sé. ¿Cómo lo estás sintiendo tú? ¿Cómo lo estás viendo?
6: Sí, Ana, la verdad es que sí se está sintiendo, pues, esta indignación por parte, sobre todo, de los alumnos que son pertenecientes a lo que es la máxima casa de estudios. Hemos visto a través de las redes sociales de líderes estudiantiles de la UAM, no solamente de la universidad, sino también ahora, pues, de estas dos preparatorias con las que cuenta la universidad. Están exigiendo, pues, la justicia, porque esto, más allá de la propia universidad, ya se ha escapado también el tema, o ya ha rebasado las barreras solamente de la rectoría. Ahora también ya están involucrando, pues, estas autoridades, no solamente estatales, sino municipales, tanto en el caso de Claudia allá en Cuautla, como ahora acá en el municipio de Cuernavaca, exigiendo también al presidente municipal, José Luis Uriostegui Salgado, pues que también se dé una respuesta concreta en cuanto a la seguridad de todos los alumnos. Claro. Y pues sí, es una indignación, una incapacidad también que tienen los alumnos, de que pues quieren y exigen esta seguridad por parte de las autoridades, claro, pero que sin embargo también no han tenido una respuesta concreta respecto a este tema.
0: Por supuesto, estamos muy atentos. Gracias, Emanuel, un abrazo hasta Morelos.
6: Un saludo, Ana.
0: Gracias. Sobre el asunto de Juchitán, allá en Oaxaca, este viernes el Congreso de Oaxaca aprobó la desaparición de poderes del Ayuntamiento de Juchitán. Esto ocurrió porque el gobernador Salomón Jara así se los solicitó, por la reciente detención del ahora exalcalde Miguel Sánchez, investigado por delitos de extorsión, tráfico de personas, narcomenudeo, homicidios y vínculos con un grupo criminal, el grupo criminal de los Cromos. Pero ojo, porque Miguel Sánchez, el presidente municipal destituido, era el operador político de Salomón Jara en la región. En su lugar se designó al periodista Francisco Vázquez como comisionado municipal. Estaremos yendo en un ratito más hasta Oaxaca, pero por lo pronto tú tienes el reporte, querido Roosevelt Rasgado. Saludos.
7: ¿Qué tal, Ana? Muy buenos días. Efectivamente, así como lo comentas, bueno, el pasado viernes fue designado Francisco Vázquez Jiménez como comisionado en la administración municipal de Juchitán, luego de la detención y también el proceso judicial que pues sigue el exalcalde Miguel Sánchez Altamirano. Y también comentarte que el mismo viernes las fuerzas estatales y federales, pues, habían mantenido presencia importante en Juchitán, incluso hicieron un operativo en la comandancia de la policía municipal, donde le retiraron las armas a la policía, sí, precisamente del municipio. Bueno, pues este domingo se llevó a cabo una mesa de seguridad en Juchitán y uno de los temas centrales fue precisamente el armamento retirado el pasado viernes a la policía local durante esta revisión de rutina. De acuerdo con la información que nos proporcionó Félix Quiroz Javier, secretario de Seguridad Pública del Gobierno del Estado, es que las armas serán devueltas a la corporación una vez que concluya un procedimiento administrativo y se actualicen los documentos correspondientes. El viernes fueron resguardados 28 armas largas, 27 armas cortas y más de 2.000 cartuchos útiles, dijo el secretario de Seguridad. Este armamento, dice, fue retirado porque el resguardo, el documento que se había firmado como resguardo, lo había hecho el anterior alcalde y por lo tanto se tiene que actualizar para que sea devuelto este armamento. La estrategia también, dentro de la estrategia de seguridad que están contemplando las autoridades de este nuevo esquema, es que la policía municipal ahora realice solamente labores de proximidad social,
0: sí,
7: y vigilancia en el primer cuadro de la ciudad, mientras que las corporaciones estatales y federales reforzarán los operativos, los recorridos en zonas identificadas con mayor incidencia delictiva. Y sobre esto también el comisionado municipal Francisco Vázquez Jiménez, quien es un periodista y locutor de más de 30 años en Juchitán, bueno, pues él dijo de que efectivamente la policía municipal debe estar tranquila porque no serán despedidos y que su función va a continuar dentro del nuevo esquema de seguridad. Y bueno, mientras tanto, el gobierno de Oaxaca informó que va a continuar todavía este proceso de otorgar oficialmente hoy, día de hoy, la acreditación a Francisco Vázquez Jiménez, lo que permitirá avanzar en la administración municipal y el acceso a los recursos públicos. Pero te comento también,
0: dime,
7: Ana,
0: ¿qué pasó?
7: Justamente hace unos minutos,
0: ¿sí?,
7: la Fiscalía General del Estado de Oaxaca informó que obtuvo vinculación a proceso en contra del alcalde del puerto de Salina Cruz, Daniel Méndez Sosa.
0: ¿Cómo?
7: De acuerdo con la información que nos están dando, Ana, es por su probable responsabilidad en los delitos de violencia política contra las mujeres en razón de género. Estos delitos, dijo, se cometen en agravio de los iniciales de YNR, quien tiene la calidad de víctima en un procedimiento penal. Los hechos sucedieron durante el pasado proceso electoral 2023-2024, cuando ambos aspiraban a la presidencia de dicho municipio, Ana.
0: Qué barbaridad, nos vas a contar la historia un poquito más adelante. Yo nada más te quería preguntar algo, Roosevelt, sobre el tema de Miguel Sánchez y su vinculación con Salomón Jara, porque lo que tenemos entendido, y lo publicaban varios medios la semana pasada, es que Miguel Sánchez, ahora investigado por vínculos con el crimen organizado, era el operador o uno de los operadores cercanos, operador político, quiero decir, del gobernador Salomón Jara en la región de Juchitán.
7: Sí, muy cercano.
0: Ya.
7: De hecho, en cada gira del gobernador, desde que fue candidato a gobernador, precisamente, pues era el que lo recibía, precisamente era Miguel Sánchez Altamirano, era uno de sus principales operadores políticos en Juchitán y en los municipios cercanos precisamente a Juchitán de Zaragoza, y sí, eran muy cercanos. Y bueno, el día de ayer incluso el gobernador, al estar en Juchitán, pues gran parte de la sociedad, sobre todo en las redes sociales, ¿no?, le recriminaron eso al gobernador Salomón Jara, precisamente su cercanía con el anterior alcalde, hoy procesado penalmente.
0: Bueno, pues ya nos estarás platicando. Muchísimas gracias, Roosevelt.
7: Buenos días, Ana.
0: Gracias, igualmente, muy buenos días, saludos, por supuesto, hasta Oaxaca, la gente que nos está escuchando desde Oaxaca, ciudad de Oaxaca, y por supuesto, Puerto Escondido y otras latitudes en ese hermosísimo estado. Muchísimas gracias. En otros asuntos, el tema del IMSS. A ver, el director general del IMSS, Zoé Robledo, ofreció una disculpa a los papás de los 5 bebitos recién nacidos que murieron en el Hospital General de Zona Número 1 en Durango. De acuerdo con el abogado de las familias con quien platicamos aquí, con Fermín Flores, se prometió una investigación independiente, se prometió apoyo psicológico a las familias, cobertura de gastos y cambios, sobre todo, los decía el papá de uno de los bebés, cambios estructurales en el hospital para que algo así jamás vuelva a ocurrir. Esta es la voz del abogado Fermín Flores.
8: Fue la primera vez que recibieron la disculpa que necesitaban. Ninguna persona les había pedido perdón, incluso el director Zoé Robledo sí fue muy humanista. fue algo que los padres tomaron muy bien. Fue una reunión que tuvo un desenlace en lo corto, mejor que la pasada. La pasada, si ustedes vieron, salió enojado uno de los padres. Ahorita salieron por otro lado, pero sí me comentaron y se fueron un poco más relajados porque sí vieron la parte humana que no habían visto hasta este momento y se tomaron una serie de acuerdos que considero que son favorables. Solo para adelantarles, tenemos una reunión próximamente en 15 días.
0: Bueno, eso fue en Durango, por supuesto, y platicamos toda la semana pasada sobre ello. Lo que ocurrió en Baja California es otra cosa. El IMSS admitió un error operativo, así le llamó, en el Hospital de Ginecopediatría 31 de Mexicali, en donde dos bebitas recién nacidas fueron intercambiadas, pero fueron entregadas a las familias equivocadas. Estuvieron un mes, casi un mes, con la familia equivocada hasta que el IMSS descubrió el error, provocado evidentemente por una falla interna en los protocolos de identificación de las bebés. Y este es el testimonio de el abuelo de una de las bebitas.
9: En sí, apenas hoy nos dimos cuenta de que las niñas estaban cambiadas después de un mes. Eso fue lo que nos dijeron. Que hubo un error, que hubo, que se le cayó la pulsera a una de las dos niñas y que se les colocó mal. Que pues es algo que hicieron mal ahí en el IMSS, pero pues que ellos quieren ayudarnos y que por eso se hicieron las pruebas para, pues, para que estuviéramos bien seguros de que las niñas sí sean las adecuadas.
0: Y Gabriela Paredes, la titular de atención a derecho a bien sea del IMSS a nivel nacional, dijo esto al respecto del caso.
10: A nombre del Instituto Mexicano del Seguro Social, les ofrecí personalmente una disculpa por este grave error y también por no haberles informado desde el primer momento en el que surgió la duda. Asumimos la responsabilidad de atenderlas y acompañarlas. Les estaremos brindando apoyo psicológico, médico y jurídico, en coordinación con la Procuraduría de Protección de Niñas, Niños y Adolescentes y con el DIF Nacional.
0: Bueno, y hoy se presenta un nuevo informe sobre el caso Ayotzinapa. Vamos a ver y vamos a estar, por supuesto, muy pendientes sobre lo que se pueda revelar en este nuevo informe. Por lo pronto, el sábado se cumplieron 12 años ya de la desaparición de los 43 jóvenes normalistas de Ayotzinapa, sin que hasta el momento se tenga certeza del paradero. Por supuesto, es un tema que no ha cerrado, es un tema en el cual las familias no han recibido la justicia y la certidumbre de lo que ocurrió con sus jóvenes, con sus familiares. Realizaron una marcha, como les decía, el sábado pasado hasta Palacio Nacional para exigir verdad y justicia. Rocío Méndez, te saludo con gusto, buen día, buen lunes.
11: Igualmente, Ana, muy buenos días. En efecto, antier, con esta marcha del Ángel al Zócalo, concluyeron 3 días de protestas en la capital de la República de familiares y normalistas rurales bajo la consigna Ayotzinapa, 12 años de lucha, 43, la luz que no se apaga, en demanda de la presentación de los 43 y profundizar en la investigación en curso. Escuchemos a Magdalena Maestro, Mario González y Emiliano Navarrete, padres de los estudiantes desaparecidos.
12: Estamos cumpliendo 12 años. No sabemos nada de nuestros hijos. Desde aquí le pedimos a la presidenta, las líneas de investigación ya están, porque solo búsquedas donde no hay nada. Y llevarnos al forense en donde solamente hay huesos de animales y de algunos que no son ni de ellos.
13: A cielo abierto quisiera pedirles a la presidenta y a la CNDH que comprueben que el ejército no tuvo nada que ver.
14: Es difícil llegar a la verdad. Que el gobierno actual ponga ese ejemplo. Que sentencia Ángel Aguirre Rivero de por vida. No tenemos miedo y estamos expuestos a que un día puedan callarnos. Ya viví una vida, a mi hijo le robaron sus sueños.
11: Ana, más de 5,000 marcharon del Ángel al Zócalo. La columna más numerosa fue la de los estudiantes, pero también se sumaron familiares, sí, de víctimas, defensores humanitarios y un centenar de encapuchados que fueron frenados por madres y padres de los 43, aunque sí realizaron pintas, quebraron algunos aparadores y arrojaron petardos sobre Reforma. Al final utilizaron la gasolina solo para iluminar un reclamo de justicia al pie de Palacio Nacional. Escuchemos.
15: Desde Amnistía Internacional venimos acompañando la exigencia. Cuando el ejército mexicano entregue información, probablemente se pueda avanzar en la localización de los estudiantes.
16: los 43 representan la tragedia que vivimos más de 133 mil familias de personas desaparecidas. Ha trascendido fronteras y vemos la impunidad.
17: Somos estudiantes, no es un hecho aislado, el de los 43, siguen desapareciendo estudiantes todos los días.
18: La presidenta ha ofrecido una nueva metodología. Si se quedan en probar la cuestión local, será una nueva versión de la verdad histórica.
11: Ana, el reporte al momento.
0: Muchísimas gracias, Rocío. Y es increíble, la verdad, que de estos 12 años de impunidad, 8, pues ya sean de la 4T, ¿no? Con esas promesas con las que llegó López Obrador, sobre todo López Obrador, en términos de acercar la justicia a las víctimas. Y pues qué mayor representatividad, qué mayor caso ilustrativo de injusticia en el país que lo ocurrido con los jóvenes de Ayotzinapa. Y en el centro de la demanda, estos 8 años, estos 12 años, de los padres de familia y de los abogados que los han acompañado, es que el ejército tiene información que puede llevar muy probablemente a saber qué fue lo que ocurrió con los jóvenes y sobre todo dónde están los cuerpos de los jóvenes o qué pasó con los jóvenes. Mientras el ejército siga sin revelar esta información, dicen los padres, simple y sencillamente no vamos a llegar a nada. Vamos a ver qué es lo que dicen hoy y qué es lo que presentan hoy. Por lo pronto, esto es lo que dice la presidenta Sheinbaum.
19: Lo que decidimos desde que entramos, en principio con el fiscal Gertz y después con la fiscal Ernestina Godoy, es realizar otras líneas de investigación que no se habían seguido. A partir de información tanto del uso de los teléfonos en esa noche y madrugada, como de otras líneas de investigación que considerábamos que no habían sido suficientemente investigadas. Y eso es lo que van a informar el lunes. Tanto la atención a los padres, el número de búsquedas que ha habido, como las nuevas detenciones que se han realizado y las razones de estas detenciones y estas líneas de investigación, de qué elementos científicos parte. Eso es lo que van a informar el lunes.
0: Por cierto, que este fin de semana, ante más de 200.000 personas, la presidenta Sheinbaum cerró su gira en el Zócalo capitalino, la gira nacional esta que llamó de rendición de cuentas, y esto es parte de lo que dijo.
20: ¿Por qué hasta el día de hoy sigue siendo relevante y por qué lo menciono hoy día en el mes de la patria? Porque soberanía quiere decir, en palabras de Morelos y de nuestra constitución, que solo el pueblo determina el destino de México. Desde 1814, que ninguna potencia extranjera, ninguna élite económica o política tiene el derecho de dictar el presente y el futuro de nuestra patria.
0: Bueno, parte de lo que dijo la presidenta, rápidamente nada más, hoy Morena va a definir a las 10 de la mañana a los últimos 7 candidatos rumbo a las elecciones del 2027, Baja California Sur, Chihuahua, Nayarit, Nuevo León, San Luis Potosí, Sonora y Tlaxcala. Por supuesto, estaremos en un ratito más con el reporte. Vamos a la pausa a las 7:24, tenemos mucho más al volver, 5543-77-1025. Buen arranque de semana, regresamos con más.

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1: Buenos días, David, ¿cómo estás?
2: Hola, Ana Francisca, ¿cómo estás? Saludos, buenos días desde Montreal, Canadá. Aquí amanecemos este lunes después de lo que fue la carrera por el Campeonato Mundial de Ruta de Ciclismo, donde el mexicano Isaac del Toro terminó en el quinto lugar. Fue una buena actuación de Isaac del Toro en una carrera muy dura, más de 270 kilómetros, más de 6 horas de pedaleo, un desnivel de 3,800 metros, el ataque final, un circuito al final aquí en las calles de Montreal de casi 14 kilómetros, con el ascenso, el fuerte ascenso a Mont Royal. Y bueno, Isaac del Toro se mantuvo en pelea, fue uno de los más combativos. Terminó ganando su compañero de equipo profesional, el estadounidense Brandon McNulty, primer estadounidense que gana desde los días del controversial Lance Armstrong. Pero bueno, hizo un gran esfuerzo. Hubo otros favoritos como Mark Evenepoel, como el propio Paul Seixas, que eran grandes rivales del mexicano, que tuvieron más problemas. Yo sentía el final a Del Toro como frustrado. Incluso hay una escena que se ha vuelto muy viral donde él se tira sobre el asfalto medio exhausto y también medio defraudado, enojado, molesto. Se alcanzan a ver algunas lágrimas, pero me parece a mí que hizo un muy buen esfuerzo, hizo una buena carrera, animó la carrera. Yo creo que lo que más le dolió a él es ver las calles de Montreal, que esto era impresionante, la Francisca, llenas de banderas mexicanas en un deporte para el cual pues no tenemos mucha cultura, pero es increíble la pasión del mexicano, y es increíble la pasión del mexicano cuando se mezcla con un ciclista de esta mentalidad. Terminas en quinto lugar del Campeonato Mundial y estás molesto, enojado. Eso quiere decir, obviamente, mucho de lo que significa este joven ciclista mexicano que tiene un gran, gran futuro por delante, una estrella naciente de nuestro deporte que ya empieza a ser una gran realidad. Bueno, al final de la prueba en el hotel donde estaba el equipo mexicano, pude conversar con Isaac del Toro.

0: para TUDN, para Televisa, y esto fue lo que me dijo en un extracto de la entrevista.
1: Puedo dormir tranquilo de que por mí y por mis compañeros de equipo, el staff no quedó. Afortunadamente no queda por nosotros, fueron factores que no podemos controlar. Obviamente no somos los únicos que entrenan y hay que irse con la cabeza en alto y orgulloso de lo que se hizo, pero con hambre para mejorarlo.
2: ¿Tenías buenas piernas?
1: Sí. No sé si las mejores, no diría que no, pero con lo que había se hizo lo mejor que se pudo.
2: ¿El equipo cómo te respondió? ¿Cómo trabajaron los muchachos?
1: Hicieron lo mejor que pudieron, siempre en plena disposición. Lo hicieron increíble. No les puedo pedir más, las cualidades de cada uno, los usamos en la mejor disposición posible, estuvieron siempre súper dispuestos y súper entregados a este objetivo que era simplemente ganar.
0: Bueno, ahí están las palabras de Isaac del Toro, ya en el cierre de la temporada le faltarán un par de carreras y eso es todo. No me pudo confirmar si va a correr la Vuelta a México, que vuelve, es oficial, aquí lo anunció la Unión Ciclista Internacional. México tendrá una carrera de 5 días. Vuelve la Vuelta a México de alguna manera en una categoría de 2.1, que es una categoría élite, la más alta en la historia que ha tenido una carrera en México. Esto conseguido por el nuevo presidente de la UCIMEX, o la Unión Ciclista Mexicana, que tomó el lugar de la pues fallida Federación Mexicana de Ciclismo, y ha conseguido que el deporte vuelva a nuestro país. Ojalá del Toro, esperemos que del Toro pueda estar en esa carrera. Bueno, el fin de semana realmente largo para mí, porque viajé desde Baltimore, desde Washington, hasta Montreal, hasta Canadá, pero el sábado por la noche estuve ahí en la presentación de Rafael Márquez, que deja un buen sabor de boca. La verdad es que empató 1 con Colombia. Colombia es un buen equipo, es un sinodal siempre importante. Me gustó este chico, bueno, aquí no le puede gustar, Gilberto Mora, que es futbolista, maravilloso, lleno de facultades, impresionante, con una parsimonia que no pareciera que tiene 17 años, va a cumplir ya 18 en un par de semanas, ¿no? Y eso es fundamental porque se convierte en mayor de edad y porque a partir de ahí puede pensar que lo contrata un equipo extranjero, ¿no? Un equipo europeo, importante, eso esperamos, pero Mora hizo el gol y la selección mexicana por momentos mostró ciertas condiciones interesantes, el manejo de la pelota en la salida desde atrás, ordenada, limpia, que propició ataques interesantes. En fin, yo creo que habrá que darle tiempo. Ya mañana en Nueva York, hacia donde vamos, ya veremos a la selección mexicana frente a Perú. Y bueno, yo creo que cada partido será fundamental para poder sacar más conclusiones de lo de Rafa Márquez. Partidos en Europa, interesantes resultados. El domingo la selección de Alemania perdió 1-0 con Grecia, ¿sí? El equipo de Jürgen Klopp perdió 1-0 frente a la selección de Grecia, así que para que vean que hasta los alemanes comienzan lentos el proceso de cara al campeonato mundial. Portugal le ganó 2-1 a Noruega en un partido en Oslo, muy esperado. El conjunto de Irlanda le ganó 3-0 a Israel en un juego que estuvo marcado por temas políticos. Los irlandeses bajaron la cabeza al momento de entonar el himno israelí. Algunos jugadores amenazaron con no jugar. Por fortuna no pasó nada, pasó a mayores y fue un juego de fútbol donde Irlanda ganó sin ningún tipo de contratiempo. Costa Rica sigue muy mal en Liga de Naciones, perdió con Haití, imagínense usted. Bueno, Haití la verdad es que anda bastante bien. En fin, algunos resultados del fin de semana dentro de esta fecha FIFA. Hoy juega la selección de Francia contra Bélgica, un partido también muy muy esperado y muy interesante. Bueno, tuvimos también juegos de NFL. Antes en la Fórmula 1, George Russell, a bordo de su Mercedes, el británico, logra ganar e imponerse sobre Max Verstappen, que volvió a ser protagonista en el Gran Premio de Bakú, allá en Azerbaiyán. En la NFL, pues dos resultados interesantes. Vuelven a perder el conjunto de los Rams, ahora 30-26, en el domingo por la noche frente a los Broncos de Denver. Una buena actuación de Von Nix, el quarterback, que lanzó para 2 touchdowns, 186 yardas. Y en Maracaná, en Brasil, los Ravens de Baltimore derrotaron 34-31 a los Vaqueros de Dallas. Buena actuación de Lamar Jackson y del corredor Derrick Henry para llevar el triunfo al equipo de los Cuervos. Ya platicaremos también mañana del inicio de la postemporada en el béisbol de las Grandes Ligas, con los Dodgers, para no variar, como grandes favoritos. Es lo que tenemos en deportes desde Montreal, Canadá. Muchas gracias. Saludos para todos por allá. Ana Francisca, y los esperamos con todo el equipo a las 3 de la tarde en MBS Deportes. Gracias.
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5: He instruido al secretario de Gobierno para que solicite formalmente al Congreso del Estado declarar formalmente la desaparición del Ayuntamiento de Juchitán.
6: Informo que se emitieron 35 votos a favor y 0 votos en contra.
5: He designado a Francisco Vázquez Jiménez como comisionado para hacerse cargo de manera temporal de la administración municipal.
7: Habrá que poner el corazón por delante y el supremo interés de la tranquilidad, de la paz, de las familias de Juchitán, una ciudad a la que pertenezco, de donde soy originario y por la que vamos a poner todo nuestro interés, todo nuestro empeño y todas nuestras capacidades. Pero siempre juntos, la población unida, el gobierno del estado y, por supuesto, también el gobierno federal.
3: 7:38. Bueno, les platicaba, el Congreso de Oaxaca aprobó la desaparición del Ayuntamiento de Juchitán después de la detención de su alcalde el pasado 23 de septiembre en un operativo conjunto de fuerzas federales y fuerzas estatales. Lo que se le el señalamiento hacia el alcalde es que participaba, tenía vínculos con un grupo criminal, con el grupo criminal de los Cromos, y que hacía extorsiones, tráfico de personas, narcomenudeo, homicidios, vínculos con otras organizaciones criminales. Los Cromos es un grupo delincuencial ligado al cártel Jalisco Nueva Generación. En la línea tengo la diputada por el PT en el Congreso de Oaxaca, Irma Pineda. Gracias, diputada, por conversar esta mañana con nosotros.
8: Al contrario, buenos días, Ana Francisca, gracias por la invitación.
3: Pues muy cerca siempre de Juchitán, Irma, y en días pasados has estado pues ahí haciendo un seguimiento muy puntual de lo que está pasando en el ayuntamiento. ¿Cómo está la gente, primero que nada, diputada?
8: Mira, seguimos con preocupación porque a pesar de que ha sido detenido el ahora exalcalde de Juchitán, pues en realidad hay otros grupos de delincuencia, ¿no? Porque al que hiciste referencia es un grupo, pero hay otros grupos pequeños o más grandes, no lo sabemos, porque el Istmo desafortunadamente ha sido territorio de disputa de diferentes organizaciones criminales por lo que representa geográficamente y sumado al proyecto interoceánico, ¿no? Entonces llevamos años viviendo una situación de inseguridad y ahora lo que nos preocupa es que sí, fue detenida una persona, pero eso no nos garantiza que pues los demás grupos, las demás organizaciones también ya estén en la mira de las instituciones de seguridad. Eso por un lado. Sí. Por otro lado, pues ahora en lo que hay que trabajar mucho es en recuperar la confianza de la gente, del pueblo, en las instituciones. ¿Por qué? Porque pues hay que denunciar, ¿no? Pero todos teníamos miedo de hablar y de denunciar, pues sí, ya que pues hay represalias cuando se alza la voz, y lo digo de manera personal también, cuando desde el año pasado en el Congreso hice estos señalamientos sobre seguridad, fui acosada, perseguida, violentada, y bueno, es increíble que el gobernador no supiera lo que estaba pasando en el municipio.
3: Diputada, tenemos entendido que este individuo, el alcalde Miguel, era el operador político o uno de los operadores políticos, uno de los cercanos de Salomón Jara en la región, en Juchitán.
8: Así es, Miguel Sánchez Altamirano, pues junto con el dirigente de la organización FUCO, se han caracterizado por estar siempre cercanos, y no lo digo yo, lo dicen los mismos elementos de la organización, porque en cuanto fue detenido el exalcalde, inmediatamente pues amigos, miembros de su equipo de trabajo, en la tarde hicieron una conferencia de prensa en Juchitán, y de lo primero que dijeron fue pues un reclamo al gobernador. Prácticamente le estaban diciendo al gobernador que no los abandonara porque ellos le levantaron la mano para que fuera senador, ellos trabajaron para que lograra ese espacio y después ellos mismos, la organización FUCO, trabajó para que se hiciera gobernador. Y más adelante también ellos mismos operaron para que no perdiera el proceso en la revocación de mandato, ¿no? Y pudiera continuar. Y ese fue un reclamo muy fuerte de la gente simpatizante de el exalcalde, ¿no? De decirle, gobernador, no nos abandone, sí. Gobernador, nosotros hemos estado con usted y le levantamos la mano y le conseguimos el triunfo. Y bueno, pues es esto nos habla de la cercanía que existía entre el gobernador y pues esta organización política.
3: ¿Cómo era la vida en Juchitán bajo la administración, y es un decir, la administración de este individuo?
8: Mira, de terror, uh-huh. De terror, porque te puedo decir que diario había entre uno y tres muertos, diario, uh-huh. Diario, Ana Francisca. Por otro lado, la gente estaba sufriendo extorsiones y quien se negaba a pagar recibía balazos en su domicilio, y todos, desde los empresarios medianos hasta la gente de a pie, las señoras que venden pescado, las señoras que abren una tiendita, o sea, me refiero a que la gente del pueblo pues era la que estaba siendo intimidada, amenazada, gente que se dedica a vender huipiles, gente que, no los grandes negocios, ¿no? Sino para conseguir el día a día.
3: Sí.
8: Y tenían la visita de estos delincuentes para extorsionarlos. ¿Pero qué pasaba? Pues nadie quería denunciar, o todo se sabía en voz baja. ¿Por qué? Porque no hay confianza en las instituciones, ¿no? El gobernador visitó ayer Juchitán y dijo que pues va a reforzar la seguridad con cámaras y con arcos de seguridad. Pero no se trata solo de eso, se trata de capacitar a los funcionarios, capacitar a la policía para que tenga cercanía con la gente y recupere esta confianza y que se pueda hacer las denuncias sin temor a sufrir represalias.
3: Dime una cosa, ¿qué implica que desaparezca el ayuntamiento? O sea, que en la práctica, ¿qué ocurre? ¿Qué va a ocurrir? ¿Cómo estás viendo las siguientes semanas?
8: Bueno, yo espero que se recupere pronto el proceso administrativo. Significa que pues ya se fueron los que estaban como regidores o parte del consejo municipal, y bueno, ahora el nuevo administrador tiene la encomienda de armar una nueva estructura que puede ser nuevamente un consejo municipal, uh-huh. A partir de algunas ciudadanas y ciudadanos que puedan sumarse al equipo de trabajo, uh-huh. Y reorganizar el proceso administrativo para que siga funcionando el municipio como instancia administrativa, ¿no? De lugar. Pero más allá de lo administrativo, sí. También pues el nuevo munícipe Francisco Vázquez, que seguramente lo conoces porque es compañero también de los medios de comunicación, uh-huh. Tiene que trabajar muchísimo en recuperar la paz, recuperar sobre todo la confianza de la gente, ¿no? La confianza en instituciones como la policía municipal, que prácticamente sí. A muchos ya los veíamos como cómplices.
3: Eso te iba a decir, Irma, es que uh-huh. Qué difícil para el nuevo presidente municipal hacer este ejercicio o tratar de recuperar la confianza e ir sacando al crimen, porque literalmente estaba el crimen infiltrado hasta adentro, y con quién cuentas y con quién no, o sea, eso está muy complicado.
8: Así es, sobre todo, bueno, pues en las palabras, en los discursos, tanto el gobernador como la Fiscalía del Estado, pues dicen estar pendientes, ¿no? Esperemos que así sea, ¿no? Esperemos que esta elección haya sido tan importante para el gobernador que realmente ahora sí trabaje por la seguridad, porque, insisto, no es posible que él no sepa qué estaba pasando. En el Istmo hay un C2, en Oaxaca hay un C5, ¿acaso no tienen otras instancias de información que no le estuvieran informando de lo que estaba pasando en el Istmo? O sea, eso es increíble, ¿no? Entonces, bueno, pues el amigo Francisco Vázquez tiene una gran encomienda y esperamos que pues los meses que va a estar al frente realmente pueda hacer avanzar esta recuperación de la tranquilidad de la gente, de la población, y la confianza.
3: Y lo que se va a saber después de que el proceso de Miguel Sánchez comience, la investigación y etcétera, comiencen a fluir, porque ahí es donde claramente vamos a saber y entender la dimensión de la infiltración del crimen a nivel local allá en Juchitán. Así es que pues seguramente estaremos platicando las próximas semanas y meses. Muchísimas gracias por lo pronto.
8: Al contrario, Francisca, muchas gracias y estamos a la orden.
3: Irma, gracias. Irma Pineda, diputada del Partido del Trabajo en el Congreso de Oaxaca, con esta visión de lo que pasa allá en Juchitán. 7:46 a.m. Vamos a la pausa, tenemos mucho más al volver. 5543-77125, nuestro WhatsApp aquí en cabina. No se vayan, volvemos.

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0: 7 de la mañana con 50 minutos. Así amanecieron los diarios del país.
1: Primeras planas de la mañana. Reforma.
2: La Fiscalía General de la República por lavado a cliente de Samuel. Pone Fiscalía lupa a empresa y pago de 15 millones de pesos a despacho de gobernador de Nuevo León. Indagan red de petrofacturero.
1: El Universal.
2: Directora de Radio Educación, con ingresos de 25 millones de pesos.
1: Milenio.
2: Sheinbaum, nueva constitución, blindó soberanía y política social.
1: La Jornada.
2: La actual legislatura es el Congreso Constituyente de la 4T.
1: El Financiero.
2: Descarta Banxico presiones en precios por peso. Aún se anticipa una reducción gradual de la inflación al 3%.
1: Excelsior.
2: El pueblo es el único dueño de la soberanía. Cierra gira por segundo informe. Para MBS Noticias, Ángela Molina.
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3: Hoy es un día muy especial para mí en lo particular, para mi padre Ernesto Rufo Apple. Mi padre podrá ir a casa siguiendo su caso, pero en arresto domiciliario.
4: Para llevarlo de Ensenada al altiplano en el Estado de México, sí hubo un avión presto, inmediato, para que él se subiera y pudiera llegar. Y ahora lo obligan a irse por carretera.
3: Ok, ¿me repites en dónde estás, por favor?
5: Culiacán.
3: ¿Ya pasaste el retén de Culiacán?
5: No, estamos por llegar a Culiacán.
3: Ok, ¿y de dónde me estás hablando?
5: Voy en trayecto, o sea,
3: okay.
5: No paro.
6: Para ser trasladado a su hogar, parece que le surgía en aquel momento presentarlo a la opinión pública como un trofeo de la Cuarta Transformación.
0: En estos momentos está llegando precisamente Ernesto Rufo, ex gobernador de Baja California, a Ensenada. Ahí estará en prisión domiciliaria. Su proceso, por supuesto, continúa. Y en la línea tengo a su abogado, Fernando Gómez Montt. Gracias, Fernando, por conversar esta mañana con nosotros.
7: Gracias, Ana Francisca, por recibir la llamada.
0: A ver, ha habido mucho debate y ruido en torno al tema de que se lo llevaron por tierra. ¿Es norma, Fernando? O...
7: A ver, queda bajo responsabilidad de la Guardia Nacional la mejor manera de transportarlo. Obviamente que hay maneras más eficientes como el avión.
0: Sí.
7: Pero tendrán que ver ellos cuáles son los recursos disponibles. El hecho es que... Bueno, ya está por llegar y no necesariamente se tiene que percibir como un acto de rigor. Es más bien un dato de frente al escenario que guarda el país, cuáles eran los recursos disponibles para hacerlo llegar a Ensenada. Y ya él está por llegar a su casa a cumplir las condiciones que ameritan la situación de su situación procesal.
0: Porque la interpretación era pues que es un castigo innecesario, ¿no? Para un hombre de su edad, etcétera, etcétera.
7: No sé si me parezca que se pueda sostener con seriedad ese dato. Habría que atender a otros.
0: La
7: verdad es que no es la opinión que yo tengo respecto a eso.
0: ¿Esposado de pies y manos también? ¿Eso lo tienes confirmado, Fernando? Perdón que te pregunte esto, pero es que luego pasan muchísimas cosas.
7: A ver, te digo una cosa. A ese detalle no lo sé. Déjame explicarte. Yo, el día de la audiencia... tenía programada una cirugía de ambulatoria para que me impusieran unos lentes intraoculares. Entonces fue mi socio, el licenciado López Alonso, a acompañar a Arturo Germán. Ahorita te aclaro cómo queda esa situación. La audiencia, lo que yo sé y me parece importante es que cuando se hace la solicitud y el licenciado Arturo Germán presenta el caso y por qué se dan las condiciones para que el licenciado Rufo pueda... vivir su proceso desde su domicilio en Ensenada. La fiscalía no se opone a eso, con lo que abre toda la posibilidad para que esto se permita. Ya una vez hecho lo anterior, no entiendo por qué debería haber algún tipo de rigor innecesario. El señor Rufo es un hombre apacible, tranquilo, en su edad transmite seguridad y calma. Lo que no veo que, o sea, hasta hoy no tengo entendido que haya habido condiciones de...
0: ¿Se nos cortó? Sí, creo que se cortó la comunicación con Fernando Gómez Montt. Vamos a tratar de recuperarla en un segundito más. Está ya dando algunas primeras declaraciones. En un segundito más nos conectamos hasta Ensenada con el grupo de colegas periodistas que están en esta llegada de Ernesto Rufo a su ciudad, a terminar por pues llevar su proceso allá en, como les decía, en prisión domiciliaria, después de haber estado recluido en el penal del Altiplano durante varias semanas. Te recuperamos ya, Fernando. Perdón, te nos fuiste.
8: Elisana.
0: Yo nada más te quería preguntar, ¿qué otras condiciones hay en la prisión domiciliaria para...
8: A ver, de lo que... no sé en qué nos quedamos. Sí, te comenté que yo no pude acudir.
0: Te escuchamos todo eso. Sí, todo eso estaba escuchado. Tú decías, no tengo elementos hoy para decir que esto fue un... digamos que el traslado en tierra fue un castigo directo hacia el exgobernador. Hay que analizar qué es lo que estaba en... digamos, los recursos que tenía la Guardia Nacional, etcétera, etcétera. Pero bueno, yo te quería preguntar qué significa, qué otras cosas existen en este término de prisión domiciliaria.
8: Entiendo que él entregó su pasaporte, tiene que comunicarse diario a la unidad de vigilancia de medidas cautelares por videoconferencia o por teléfono para constatar. Él está permitido estar en su domicilio, puede salir por razones médicas, obviamente tiene que solicitar autorización si quiere salir de la demarcación en la que está para tal efecto y justificarlo razonablemente. Entonces, son mira, después de la locura que significa Almoloya, estas son condiciones de una gran completamente distintas, sí, desde el punto de vista de la dignidad y el decoro. Mi reclamo desde un principio fue que no se justificaba la necesidad en un hecho en donde no aparecen connotaciones de violencia para que se tratara de esa manera a los acusados. Uh-huh. Y que yo estoy convencido que el régimen de delincuencia organizada, cuando se instaló en 1993 en nuestro régimen legal y constitucional, estaba para establecer situaciones de excepción, no para que se volviera la norma. Uh-huh. Creo que el hecho de que la fiscalía no se haya opuesto a la prisión domiciliaria implica una racionalización de este tipo de medidas.
0: De acuerdo.
8: Para evitar su abuso, y yo creo que eso tiene que ser reconocido, y ojalá que sea ampliado. Es importante normalizar que este tipo de juicios se celebren en condiciones que no sean opresivas y necesariamente para nada. Desde que adoptamos el nuevo procedimiento penal, una preocupación central sería, toda vez que bajaba el estándar de pruebas para poder acceder a la autoridad judicial, si ya se requería menos que el anterior concepto de cuerpo de delito y presunta responsabilidad, sino indicios solo para sostenerlo, que sería muy peligroso si este mero estándar justificaba afectaciones a la libertad en su conjunto. Por eso establecieron una serie de medidas, y por eso desde la Constitución se dijo, la prisión preventiva en principio es una medida excepcional, no es la regla, debe ser la excepción.
0: Ya.
8: Y solo se deja para casos que prevé la propia Constitución, o en cualquier caso para aquellos casos donde existe un riesgo real de violencia sobre testigos, jueces, peritos, etcétera, etcétera, por parte del acusado.
0: Entiendo que estarán buscando que se descongele por lo menos alguna cuenta para que puedas pues vivir, ¿no? Supongo, Fernando.
8: Sí, sí, entiendo que así será. Te voy a decir una cosa, hoy por hoy la intervención de mi despacho cambia radicalmente en el asunto. Este es un asunto que no ameritaba el costo y la complicación para que dos despachos lo estuvieran atendiendo.
0: Ya.
8: Hoy por hoy la coordinación de la defensa ya la lleva el licenciado Arturo Germán, que es un hombre de amplias competencias en materia de defensas penales. Él fue funcionario público hace muchos años, de buen nivel, fue el subprocurador, y es un hombre muy serio. Nosotros a este momento nos echamos para atrás, nos quedamos a las órdenes para cualquier cosa en la que podamos ser útiles, pero ya no asumimos la defensa cotidiana de los intereses y del procedimiento del señor
0: Rufo.
8: Esto ya queda en manos del licenciado Arturo Germán, quien de manera sobrada puede cumplir con esa responsabilidad.
0: Fernando Gómez Mon, gracias, un abrazo.
8: Igualmente.
0: Gracias, muy buen día. A las 7:59 tenemos ya el audio por ahí. No está todavía el audio. Oigan, en un segundito más estaremos hablando con Irving Pineda, periodista de Azteca Noticias, porque, ¿qué creen? Encontró a Amílcar Olán, el amigo cercanísimo de Andy López Beltrán. ¿Y dónde creen que lo encontró? ¿Dónde andará Amílcar Olán? En Suiza. en Suiza. Vamos a regresar con eso y mucho más, por supuesto. A las 8:00, vamos a la pausa. Tenemos más al volver.

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1: Son las 8:06 a.m. Gracias por seguir con nosotros aquí en MBS Noticias, cerrando semana, lunes 28 de septiembre de 2026, cerrando mes, perdón, abriendo semana, arrancando semana, cerrando mes. Gracias por estar con nosotros. Esta es la información al momento.
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1: Bueno, les platicaba hace ratito, Irving Pineda, periodista de Azteca Noticias, se trasladó hasta Suiza, recibieron información de que Amílcar Olán, el cercanísimo amigo de Andy López Beltrán, empresario que se enriqueció increíblemente durante el sexenio de el expresidente López Obrador, con contratos millonarios, está en Lugano, Suiza. Vive en una, dice Irving Pineda, en una lujosa propiedad, en compañía de su esposa, de sus dos hijos, de una mujer que le ayuda en las labores de limpieza. Vaya lujo allá en Europa, caray. En la puerta de su casa, dice Irving Pineda, tiene un buzón en donde aparece su nombre, Jorge Olán Aparicio. Un hombre que en México tiene mucho que explicar, pero la justicia selectiva, dice Irving Pineda, de la Fiscalía General de la República, no tiene ninguna investigación en su contra. El reportero, cuando finalmente lo detectó, lo vio, le hicieron un seguimiento, ya nos va a contar en un ratito más cómo es que fue creando este cerco hasta hallarlo, hasta encontrarlo, lo intentó entrevistar. Este es el momento en el que Irving se acerca a Amílcar Olán, allá, les repito, en Lugano, Suiza.
2: Hola, hola, ¿cómo estás?
3: ¿Qué tal?
2: ¿Cómo estás?
3: Muy bien.
2: ¿Tú? Soy Irving Pineda, de Televisión Azteca.
3: ¿Cómo estás? Muy bien.
2: Oye, ¿te puedo robar 30 segundos? Es que fíjate que quiero platicar contigo porque hay un montón de escándalos, Jorge. Y a mí me... Sí, no, yo entiendo.
3: No, la voy a parar.
2: Sí, yo nada más. Si quieres, dame un segundito.
3: Voy a hablar a la policía.
2: Bueno. Yo nada más te quiero robar 30 segundos.
1: Bueno, ahí está lo que ocurrió. Voy a hablarle a la policía, dice Amílcar Olán, que además detecta Irving Pineda que a su rostro ha sufrido importantes modificaciones. Vamos a estar platicando con él en un ratito más. Nos vamos por lo pronto hasta Baja California. El IMSS admitió un error operativo, así lo llamó, en Mexicali, en donde dos bebés recién nacidas fueron intercambiadas y entregadas. Estuvieron casi un mes con la familia equivocada. Cristian Villicaña, saludos, ¿cómo estás? Cuéntanos en qué va este asunto.
4: Buenos días, Ana, buenos días al público. Bueno, la llegada de estas dos recién nacidas en el hospital de ginecopediatra 31 de Mexicali pasó de ser una maravillosa experiencia, una situación que mantiene a dos familias con sentimientos encontrados, lo que el personal del nosocomio cometió el error de entregar a las bebés que no le correspondían. Y bueno, el Instituto Mexicano del Seguro Social reconoció a través de un comunicado la equivocación, misma que mantiene a los padres y madres de familia en una situación que están pues tratando de asimilar al no tener en sus brazos a la hija que esperaban. Vamos a escuchar el testimonio del padre de una de las mamás afectadas.
5: De mi hija está muy dañada, no para de llorar, no quiere soltar a la otra niña, siente que esta es María, pero es Guerrero, y mi hija se llama Britania. En realidad, apenas hoy nos dimos cuenta porque apenas hoy llegaron unas pruebas de ADN que les hicieron a las niñas, bueno, a la mamá y a las niñas, entonces, pero todo se manejó por separado. A mi hija, por ejemplo, la mandaron con su hija y su suegra, a dar cuenta que las mandaron y no les dijeron de qué se trataba ni nada más. Pues las vamos a mandar a hacer una prueba, pero en realidad no dijeron de qué ni nada, o sea, entonces, en sí apenas hoy nos dimos cuenta de que las niñas estaban cambiadas después de un mes.
4: Y bueno, a causa de lo anterior, la institución detalló que una comitiva se trasladó a la capital de Baja California para facilitar acompañamiento psicológico, médico y jurídico a las familias. También se refirió que se trabaja junto con la Procuraduría de Protección de Niñas, Niños y Adolescentes. Y bueno, ahora vamos a escuchar la parte de las autoridades, sí. A Gabriela Paredes Orozco, que bueno, es la titular de la Unidad de la Atención al Derechohabiente del IMSS a nivel nacional.
1: Adelante.
6: Confirmó que dos recién nacidas fueron entregadas a familias que no les correspondían. A nombre del Instituto Mexicano del Seguro Social, les ofrecí personalmente una disculpa por este grave error y también por no haberles informado desde el primer momento en el que surgió la duda. Asumimos la responsabilidad de atenderlas y acompañarlas. Les estaremos brindando apoyo psicológico, médico y jurídico, en coordinación con la Procuraduría de Protección de Niñas, Niños y Adolescentes y con el DIF Nacional. Cada decisión se tomará con ellas a su ritmo y pensando siempre en el bienestar.
4: Y bueno, por su parte, la gobernadora del estado, Marina del Pilar Ávila Olmeda, ella refirió que las bebés se encuentran en un buen estado de salud, además de que ambas familias involucradas ya sostuvieron una conversación donde se llegó al acuerdo de realizar un nuevo examen genético en la Ciudad de México, en específico en el Instituto Mexicano de Ciencias Genómicas. Y bueno, será en próximos días cuando se tengan los resultados que puedan, bueno, esclarecer la equivocación. Y bueno, el IMSS solicitó a la ciudadanía, a los medios de comunicación también, no vulnerar la identidad de las bebés para no propiciar unas situaciones que les puedan afectar en un futuro. Y bueno, Ana, el tema ha causado no solo indignación, lógicamente, en las familias afectadas. La sociedad californiana se ha expresado su descontento a través de redes sociales, algunos pues recordando malas experiencias que han enfrentado en el Instituto Mexicano del Seguro Social. Bueno, hasta aquí el reporte desde Baja California.
1: A ver, pero entonces siguen con las bebés siguen con las bebés intercambiadas, Cristian.
4: Pues lo que tenemos, lo que dijo justo la gobernadora, mencionó que apenas este fin de semana pasado se iban a trasladar a la Ciudad de México para hacer un examen pues más específico en este instituto. Ajá. Más especializado, y ya después de ahí se iban a tener los resultados, es decir, que los resultados se esperan esta semana, y bueno, hasta no tenerlos, pues sí, las bebés pues permanecen
1: siguen con la familia,
4: con las mamás, digamos, equivocadas hasta el momento. Bueno, lo que también mantiene a ellas en una situación psicológica bastante complicada.
1: No me quiero ni imaginar. Pues estamos, por supuesto, Cristian, muy atentos a lo que vaya ocurriendo, y gracias por lo pronto por esta actualización.
4: A la orden.
1: Muchísimas gracias, Cristian Villicaña, allá en Baja California, y nos vamos hasta Durango, en donde el director general del IMSS, Zoé Robledo, finalmente ofreció una disculpa a los papás de los 5 bebitos recién nacidos en el Hospital General de Zona Número 1 en el estado, y que murieron. Los 5 tenían una bacteria en su cuerpo, y hay una investigación que se está llevando a cabo. Tenemos entendido, Marta Leticia Casa, saludos. Tenemos entendido que los papás están ya quizá un poco más tranquilos y confiados en el proceso de la investigación, pero ¿por qué no nos actualizas, Marta Leticia? ¿Cómo estás?
7: ¿Qué tal, Ana? Muy buenos días. Bueno, pues 8 días después de que se conoció la muerte de estos bebés en el Hospital General de Zona Número 1 acá en la capital de Durango, y después de días de reclamos, denuncias, exigencias y de pocas respuestas, los padres finalmente recibieron una disculpa directa de la máxima autoridad del Seguro Social. El director general del IMSS, Zoé Robledo, viajó a Durango, se reunió a puerta cerrada con las familias. Al término de este encuentro, que duró varias horas, porque primero se reunió con directivos y posteriormente con padres y su defensa, el abogado de las familias, Fermín Alonso Flores Ayala, informó que finalmente Zoé Robledo pidió perdón personalmente a los padres, algo que aseguró no había ocurrido por nadie durante días anteriores. Vamos a escucharlo.
8: realidad es que están muy, muy, muy dañados psicológicamente. Ellos sí requieren una paz mental que en este momento no tienen, y la plática que tuvimos en este momento sí les sirvió de algo en beneficio.
9: Entonces, ¿el director se disculpa personalmente con las familias?
8: Se disculpó personalmente, pidió perdón. Una frase que la verdad me dijo uno de los padres, dijo, diles esta frase, ocupamos, nos dieron la disculpa que necesitábamos.
7: Las denuncias siguen ante la Fiscalía General de la República. Hasta el viernes se habían presentado 4 y estaba a punto de presentarse a la 5ª, porque los papás de los de bebé son de Tepehuán, es un municipio alejado de la capital. Además, el IMSS anunció una investigación independiente de la que lleva la Fiscalía General de la República dentro de los acuerdos. Además, esta investigación estará encabezada por mandos centrales y sin la intervención del personal del Seguro Social en Durango. También se ofreció atención psicológica y tanatológica, dado que escuchábamos que el daño psicológico es mayúsculo para los padres que han vivido esta tragedia. Hay apoyo en los gastos funerarios, traslados, medicamentos y, por supuesto, también atención para las madres. Habrá una nueva reunión para el 15 días próximamente para revisar cómo ve el caso y analizar si todavía hay pendientes y avances, por supuesto, en esta investigación. Pero para estos padres, Ana, el tiempo no borra lo ocurrido. No. Han pasado 8 días desde que comenzaron a conocer la muerte de sus hijos, 5 recién nacidos que permanecían bajo cuidado del IMSS en Durango. Ahora esperan que esas investigaciones permitan responder, porque hasta el momento, a pesar de que ha habido reuniones, las cosas no han quedado claras. Es el reporte.
1: Muchísimas gracias, Marta Leticia. Pues, ¿cómo no? Claro que no van a quedar claras, no van a quedar claras hasta que no sepamos qué pasó, ¿no? Y hasta que los papás no sepan qué pasó con sus bebés, la verdad.
7: Claro.
1: O sea,
7: muy
1: ¿no?
7: bien, muchas gracias.
1: Gracias, muy buen día. Gracias, saludos hasta Durango. Gracias, Marta Leticia. Casas, 8:17 a.m.
0: Luis Miguel González, Economía.
1: Buen arranque de semana, Luis Miguel, ¿cómo estás?
10: Arranque de semana, Ana Francisca, con el gusto de saludarte.
1: Oye, hay datos de empleo.
10: El mes de agosto es bien interesante. Yo diría, la buena es que creció mucho el empleo formal.
1: Qué bueno.
10: La mala es que este crecimiento del empleo formal, por primera vez en mucho tiempo, fue compensado con una fuerte caída del empleo informal. Si vemos el total de empleos creados en agosto, resulta que es negativo. Okay. Tenemos un déficit de 60,000+ empleos, pero diría, buena noticia, que el empleo formal creció mucho.
1: Sí.
10: Luego, cuando vemos por sectores, servicios, que es la el tipo de actividades o el conjunto de actividades que más empleos genera, es el que le fue mejor, y manufactura tiene rato prendiendo focos. Se perdieron en manufactura alrededor de 530,000 empleos.
1: Sí.
10: Pues yo diría, es un mes que no marca tendencia, sino el tablero prende como si fuera arbolito de Navidad, focos de diferentes colores.
1: Ajá.
10: Unos verdes, unos amarillos y unos rojos.
1: Oye, pero a ver, entonces, sube empleo formal, pero a costa del empleo informal, y esto, tú dices, es mala noticia. ¿Por qué es mala noticia, no?
10: Es buena noticia lo del empleo formal.
1: Sí.
10: Pero tenemos una baja fuerte de empleo informal, lo que quiere decir que literalmente, cuando digo mala noticia, es ponemos en un lado de la balanza el empleo formal, es extraordinaria noticia. El mejor mes en generación de empleo formal en el año. Pero luego tenemos una cosa un poco, yo diría, misteriosa.
1: Ajá.
10: Y es, se pierde mucho empleo en el informal. Tú dirías, bueno, es que ese empleo se fue a lo formal, por tanto no hay nada que lamentar. Pero no necesariamente es así. Todavía es muy pronto para decir, ya hay una tendencia. Luego, cuando vemos esto de, bueno, en dónde se está perdiendo y de dónde se está generando, llama la atención lo bien que le va a servicios, pero la caída en industria o manufactura y agricultura es muy fuerte.
1: Ya.
10: Entonces, yo diría, es un mes bueno, corresponde a un a un, vamos a decir, una recuperación de la actividad económica que espera en el segundo semestre, pero el balance todavía nos deja con algunas dudas. Me gusta mucho hablar del mercado laboral, porque creo que es una muy buena fotografía de lo que tiene y lo que no tiene la economía mexicana.
1: Claro, claro, claro. Oye, sí, no, dime.
10: Una sola cosa, en el balance crece una décima el dato de desempleo. Ahí era 2.9 la tasa de desempleo, ahora es 3%. No es un mal dato, seguimos diciendo, comparado con informalidad que es 55%, pues francamente la tasa de desempleo es un indicador simbólico, pero no el más relevante.
1: De acuerdo, de acuerdo. Oye, déjame nada más rápidamente preguntarte sobre la primera plana de hoy del Economista, las exportaciones mexicanas creciendo 40% en agosto, el acumulado en los primeros 8 meses del 2026, casi 30%, es un montón, Luis Miguel.
10: Una barbaridad.
1: Es una barbaridad.
10: Considerando que partimos de una cifra ya muy alta. Es decir, uno diría un 30-40% cuando la base de comparación es baja, no significa gran cosa. Cuando ya eres un país exportador como México, crecer 30-40% es literalmente un, pues vamos a decir, un sol brillando ahí fuerte. ¿Dónde está el éxito o cómo explicamos este número? Todas las exportaciones relacionadas con el boom de industria de inteligencia artificial y centros de datos están marcando la diferencia. Alguien dirá, bueno, es que esto ocurrió de un día para otro, de un año para otro, pero lo cierto es que las exportaciones en esos rubros, que es fundamentalmente equipo eléctrico, electrónico, son exportaciones de estados que tienen 20, 30 años haciendo la tarea. Es el caso de Jalisco, es el caso de Chihuahua, es el caso de Baja California. Reconvirtieron una parte de sus exportaciones y, para ponerlo en perspectiva, Ana Francisca, sí, están exportando casi tanto como la industria automotriz. Ese tamaño es el boom exportador.
1: Es increíble. No le va a gustar nada a Trump, pero bueno, ese es otro tema.
10: No, y ojo.
1: El superávit.
10: No le va a gustar, no le gusta nada.
1: No, bueno.
10: Pero además tenemos que una parte de lo que se exporta es intensivo en componentes que vienen de Taiwán.
1: Ok, peor.
10: Y en ese sentido, visto en positivo, es una oportunidad para sustituir importaciones. En negativo, es un argumento más para que Estados Unidos nos eche play.
1: Bueno, ojalá que le escondan las cifras de México un ratito a Trump en lo que llegamos a un acuerdo o algo así.
10: Que se siga distrayendo con otra cosa.
1: Exacto. Te mando un abrazo, Luis Miguel.
10: Abrazo muy fuerte, Ana Francisca. Buena semana.
1: Igualmente, muy buena semana. A las 8:24, tenemos ahora sí las primeras declaraciones del exgobernador de Baja California llegando a Ensenada, a su casa Ensenada, a cubrir prisión domiciliaria. Esto es parte de lo que dijo a medios de comunicación que estaban congregados ahí, igual que varios pues, simpatizantes de Ernesto Rufo. Esto es lo que dijo.
11: Bueno, que todos procuramos que las cosas sean parejas y que este asunto de la legalidad es algo en el que debemos buscar que se reinstitucionalice al país. Eso es sustantivo. Parece muy cortito lo que he dicho, pero reinstitucionalizar quiere decir volver a la ley conforme fundamentalmente a la Constitución.

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12: 8 de la mañana con 29 minutos, se los platicaba hace ratito, el periodista Irving Pineda encontró en Lugano, Suiza, nada más y nada menos que a el amigo cercanísimo de Andy López Beltrán, Amílcar Olán, este empresario que se enriqueció con una cantidad de adjudicaciones directas y de contratos en el sexenio de López Obrador, es decir, en el sexenio del papá de su supercuate, ¿no? Así, para ponerlo, digamos, en términos que todos entendamos. Ese es Amílcar Olán. Y para alguien que no tiene miedo de ser encontrado, para alguien que no tiene miedo de ser investigado, pues, ¿qué hace en Lugano, Suiza? ¿Qué hace Amílcar Olán en Lugano, Suiza? Irving Pineda, es un gusto siempre conversar contigo. ¿Cómo estás?
13: Hola, Ana Francisca, qué gusto saludarte.
12: ¿Cómo? A ver, pues platícanoslo todo. Ahora sí que saqué.
13: Ahora sí que vámonos por partes.
12: Vámonos por partes. ¿Qué pasó?
13: Sí, pues, Jorge, Amílcar Olán, que es pues un contratista favorito de los gobiernos de Morena en la gestión del presidente López Obrador y que es un amigo de Andy Bobby López Beltrán, está escondido en Lugano, Suiza. Ya yo lo pude confirmar hace unos días y es lo que estoy presentando hoy en los espacios informativos de Televisión Azteca. Jorge Amílcar Olán vive en una ciudad que es un destino turístico carísimo, una ciudad donde la mayoría de las personas habla italiano, y ahí es donde está escondido. Vive en la vía Colina número 20, que es allá de Lugano. Es una zona pues muy discreta, la verdad. Cada ciudadano que vamos viendo hace su vida y la gente anda cada quien en su rollo, y es ahí donde se está escondiendo Amílcar Olán. ¿Y por qué digo que se está escondiendo Amílcar Olán? Porque nosotros estuvimos una semana, sí, y Jorge Amílcar Olán no sale para nada. Jorge Amílcar Olán vive escondido, no prende casi las luces de su casa.
12: Anda.
13: Las cortinas, él vive en un penthouse, sí. Tiene una terraza, Ana Francisca, padrísima, sí, que te da la vista al lago de Lugano. Uh-huh. Y entonces resulta que él no aprovecha nada, tiene un comedor al aire libre, tiene una piscina, tiene todo, y él no sale para nada. No sale para nada, se la pasa al interior de su casa, dando vueltas en el celular, consumiendo algunos estupefacientes, lo pudimos ver al mediodía. Cuando medio abre la cortina, es muy rara la vez que baja. Cuando baja, baja a una banca que está al lado de su casa, hace una llamada de 1 o 2 minutos, uh-huh, y se vuelve a subir.

0: Yo le intenté ofrecer una entrevista, yo quería platicar con él por la cantidad de audioescándalos que se han reportado, y fue la única vez que lo vi, fue cuando le ofrecí la entrevista, y justo cuando este señor pues bajaba a recoger a su hijo. Él tiene dos hijos, van en la escuela que está justo enfrente de su casa. Los niños andan solos, eso sí es muy normal ahí en Suiza, que pues los niños vayan y regresen a la escuela solos. Ese día fue a recoger a su hijo a la escuela, hizo una llamada de un minuto, fue por su hijo a la escuela, que ya lo estaba esperando, y fue cuando yo lo intercepto, le digo que quiero platicar con él, y pues respondió con violencia, no quiso hablar, golpeó al camarógrafo que yo traía, y entonces pues se escondió de nueva cuenta y ya no bajó de su casa.
1: Dices entonces, no, prácticamente no sale. ¿Hay algo en su, tengo entendido que también notaste un cambio en su aspecto físico?
0: Sí, claro, a ver, fue dificilísimo para dar con él, porque él tiene una cirugía en la cara. La verdad es que parece que se rejuveneció, se dejó la barba, está muy cambiado a las fotos que hemos visto circulando, inclusive la semana pasada en redes, de que asistió a la boda de la hija del secretario de Seguridad Pública de Adán Augusto López. Pues no, es un hombre completamente cambiado, es un hombre que sí se ve muy diferente, se rejuveneció. Algo que también me llama mucho la atención es que cuando él sale a hacer una llamada telefónica o hablar de algo, literal, él ocupa lente oscuro, gorra, y ahí siempre anda así. La verdad es que siempre anda así. No es una persona normal en Suiza, no es una persona que el fin de semana, que el sábado salga a dar la vuelta. Sí. No, están literalmente escondidos, vive súper discreto, inclusive allá se cambió el nombre, se llama Jorge Olana Aparicio, así aparece en el buzón de esta casa que tiene en la vía Colina número 20, y ahí es donde él está, y también por eso pudimos confirmar que él estaba ahí, porque en Suiza necesitas a fuerza tener el buzón para recibir cosas gubernamentales y también algunos recibos y demás, y es lo único que lo pudiera delatar, pero se ha cambiado la identidad, aunque está escondido, y sí se ve muy diferente a estas imágenes que presentaron algunos medios de comunicación, que presentaron algunos de nuestros compañeros. La voz evidentemente es idéntica. Yo hice un trabajo de confirmación con la voz, y entonces pues sí es Amílcar Olana.
1: ¿Alguna idea de por qué Suiza, Irving?
0: Mira, lo que hemos investigado, número uno, es que Jorge Amílcar Olana, antes de ser famoso por ser amigo de Andy y enriquecerse en 5 años, él constantemente viajaba a Suiza porque él compraba relojes de segunda mano y los vendía aquí en México a la gente de clase acomodada en Tabasco. Entonces él, desde que va en la prepa y en la universidad, conoce bien Suiza, es su país favorito. Más allá de porque pueda haber algún movimiento de dinero con facilidad, es un territorio que lo conoce bien, y es un territorio que lo conoce pues desde que estaba más joven.
1: Pues ahora sí que no sabemos si después de esta revelación siga en este lugar, Irving.
0: En Lugano, Suiza, sí, eso es lo que no sabemos.
1: O sea, pronto seguramente tendremos más detalle. ¿Recibieron ustedes una llamada, digamos, un pitazo, ¿no? Como se dice coloquialmente.
0: Sí, recibimos una llamada telefónica en la mesa de información y nos dijeron que Jorge Amílcar Olana vivía en la vía Colina número 20. Hay dos números 20 de vía Colina allá en Suiza, también hay que decirlo. Una casa está completamente deshabitada y la otra está habitada, que es donde vive Jorge Amílcar Olana. Sí, no, nos informaron, viajamos, tomamos la maleta, fuimos, comprobamos, intentamos, a mí me parecía... más que presentar estas imágenes, yo quería, y te lo digo como periodista, mi querida Ana Francisca, yo quería tener una entrevista con él, yo sí quería platicar con él, me parecía que es un personaje noticiosamente indispensable tener y dialogar con él. Yo hubiera sido feliz si hubiera traído una entrevista a Ciudad de México con él.
1: ¿Después de eso te fuiste? O sea, después de que te dijo, no, voy a llamar a la policía, ustedes se retiraron y ya no volvieron a
0: sí, digamos, ya no volvimos a por la forma violenta.
1: O sea, por la amenaza de que te iban a mandar a la policía, pues.
0: Sí, okay. Sí, claro. Okay. Y sí, ya él reaccionó muy violento, la verdad, más allá de lo que vimos en la tele, él sí reaccionó de una manera violenta, muy descolocado.
1: Pues no me sorprende. Irving, te agradezco muchísimo, ahí está la nota, vamos a ver cómo responden. Respondió ya la presidenta hace un segundito en la conferencia mañanera, de hecho, Levantó la mano la reportera de Azteca, Carmen Sánchez, y a ver, vamos a escuchar lo que ocurrió, ¿les parece? Venga.
2: Bueno, primero, es la primera vez que Azteca levanta la mano. Ya cambió el la política de Azteca en la mañanera. Bueno, cualquier persona que tenga una prueba, la fiscalía, de alguna ilegalidad, tiene que abrir una carpeta de investigación, pero no porque lo diga TV Azteca, sino porque haya pruebas que en efecto lo vinculen con un delito. Entonces, si la fiscalía tiene suficientes elementos para cualquier persona, cualquiera, no importa de dónde sea, para abrir una carpeta de investigación, que lo haga, y si hay suficientes elementos en la investigación, que solicite a un juez lo que corresponda. Pero no es un dicho de un medio de comunicación, es realmente pruebas que hagan que una fiscalía, cualquiera que ésta sea, estatal o federal, abra una carpeta de investigación.
3: ¿Haría usted entonces el llamado a la fiscalía?
2: No, que la fiscalía actúe como debe de actuar siempre.
3: Gracias.
1: Bueno, dice, la pregunta de la reportera era, ¿qué opinión tiene usted respecto a los señalamientos de Amílcar? Y eso es lo que responde la presidenta. Irving Pineda, te mando un abrazo, gracias por conversar esta mañana con nosotros, pues esta nota va a seguir dando, así es que te agradezco mucho que hayas generosamente entrado a nuestro espacio. Muchísimas gracias, ahí está Irving Pineda. Las 8 de la mañana con 38 minutos, vamos a la pausa, ¿sí? Volvemos con más.

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14: Jorge Andrés Castañeda, ¿cómo estás?
15: Muy buenos días, Ana, muy feliz de andar por acá.
14: Oye,
15: saludos a todos.
14: Saludos. ¿Qué tema más importante y cuánto debate se ha abierto con relación a lo que publicó el INEGI de la encuesta intercensal y la caída de las tasas de natalidad en México, ¿no? O sea, hay unos temas que salen como con muchas ramificaciones, pero tú le quieres entrar a ese asunto.
15: Pues sí, la semana pasada escribí al respecto en El Economista. Yo sé que muchos expertos han hablado, pero sobre todo es entender qué quiere decir esto, ¿no? Uh-huh. A ver, ya se ha comentado muchísimo con los primeros datos de la encuesta intercensal, uh-huh, que es el ejercicio que hace el INEGI en medio de los censos. O sea, uh-huh, es una encuesta, pero muy grande.
14: Sí.
15: Que tiene representatividad. Depende de la pregunta, pero sobre todo a niveles estatales y a veces municipales. Y lo que vemos es una caída en la tasa de fecundidad, que es decir, el número de niños que están naciendo, brutal, sí, entre 2019 y ahora.
14: Sí.
15: Estamos en 1.2 hijos por mujer, ¿no?
14: Sí.
15: Bueno, es la cifra de 2024, que quizá ahorita es peor, ¿no? Pasamos en 2019 de 1.9 a este 1.2. Para hacernos una idea, en 1974, antes de nuestras épocas, Ana, estábamos en 6.7. Y solo para tener cómo funciona esta estadística, tiene que, la cifra tiene que ser arriba de 2.1 para que haya un reemplazo de las generaciones. Sí. Es decir, por cada mujer nacen dos niños, ¿no? Uh-huh. Mujer en edad reproductiva. ¿Por qué es importante esto? Uh-huh. Pues porque va a empezar a caer la población. Sí, o sea, sí. Todavía ahorita nos quedan unos años de bono demográfico donde va a seguir subiendo, pero va a seguir cayendo la población. Va a empezar a caer la población en unos años. Y sobre todo, si esto se combina con una mayor esperanza de vida, que es algo que festejar. Y
14: qué bueno. Más,
15: sí, es claro. Bueno. Ajá. Pero empieza a haber un cambio muy importante en la composición de lo que es una población, y en este caso la mexicana. Uh-huh. Empieza a haber muchos más viejos que jóvenes, uh-huh. que viven durante mucho más tiempo y que pasan una mayor proporción de sus vidas retirados, uh-huh. que se lo merecen, todo bien, uh-huh. ¿no? Pero eso tiene implicaciones económicas muy graves, y lo peor de todo es que hay muy poco que hacer. Estos niños ya no nacieron.
14: Cierto.
15: No podemos en 5 años decir, bueno, necesitamos más niños de 8 años, pues no.
14: No, y tratar, no los podemos importar, pero a ver, tratar de convencer también a las mujeres, a las parejas, lo que tú quieras, de tener más hijos es algo que muchos países industrializados han tratado de hacer durante muchos años con realmente poco éxito. O sea, no es fácil, ¿no? O sea,
15: No se ha logrado. O sea, no estamos solos en esto. Es un fenómeno que está pasando alrededor del mundo. Uh-huh. Lo que sí es muy impresionante es el nivel de caída de 2019 a 2024. Claro, está el COVID en medio, etcétera, pero en ningún otro país del mundo hemos visto este nivel de caídas. O sea, los más bajos del mundo es Corea del Sur, que está en 0.8. O sea, y ahí están enfrente de una crisis
14: brutal.
15: China, que está en 1, pero China tiene el gran problema que empezó su caída mucho antes por la política de
14: un hijo, ¿no?
15: Un hijo por familia, que llevó a cosas espantosas de asesinatos de niños, si nacían mujeres, cosas.
14: Sí, no, horrorosos.
15: Pero en el resto del mundo también es un problema real. O sea, en España están en 1.1, más abajo que nosotros. Italia, y estamos igual que Italia. Estados Unidos es variado porque y se compensa en gran medida. Ahora decías, no los podemos importar. Estados Unidos sí los importa.
14: Pues los migrantes, ¿no?
15: Con inmigración,
14: pues sí.
15: ¿No? Pero con 1.2 ya estamos igual que Japón e Italia, que son de los países que se escuchaba ya desde hace muchos años que tenían un problema muy grave en este sentido. Y la gran diferencia es que estos países ya son ricos.
14: Sí.
15: Ya se hicieron ricos, son sociedades muy prósperas, donde, bueno, va a ser un problema muy real, pero aprovecharon su bono demográfico, digamos, hoy tienen un estado de bienestar, unos más, unos menos, también depende de la política económica que quiera seguir cada país, pero son sociedades muy prósperas. Nosotros no somos una sociedad próspera, somos un país de ingreso medio, no somos un país de ingreso bajo, somos un país de ingreso medio. Y a la larga, pues, ¿qué va a pasar? Va a haber menos niños y eventualmente menos trabajadores. La razón de dependencia, que es cuántas personas están en edad de trabajar por persona retirada o por niño, se va a disparar, porque van a seguir habiendo más, ahora es perdón, viejos.
14: Uh-huh. Sí, sí.
15: Que van a estar retirados porque van a vivir más tiempo, porque la esperanza de vida sigue subiendo, y van a haber muchos menos trabajadores para ellos, que no es solo un tema de pensiones, es un tema de ingresos fiscales. Si hay menos personas trabajando, se pagan menos impuestos.
14: Claro.
15: Si hay, ¿cómo se pagan esas pensiones? Pero ¿cómo se cubren todos los otros servicios? ¿No?
14: Es más, hasta la informalidad, Jorge Andrés. O sea, hoy muchas de las familias y muchos de los adultos mayores en el país los mantienen los jóvenes trabajadores o las personas más jóvenes, sí, sí, trabajadoras de su familia, aunque no estén en la formalidad. Y esto evidentemente pues va a tener un impacto muy directo, muy real, muy concreto en los ingresos de las personas en los hogares.
15: Sí, por ponerlo a ver de forma simplificada. Si hoy o hace unos años quizá una persona adulta mayor la ayudaban a con sus gastos 4 nietos,
14: sí,
15: y 2 hijos, en el futuro más bien ese hijo y ese nieto van a tener que mantener a 4 abuelos.
14: Así es.
15: ¿Cómo?
14: No, o sea, tremendo. Váyanle ahorrando. Oye.
15: Y después está, sí, el tema de las toda la infraestructura que hemos creado durante décadas es para una pirámide poblacional con más niños que adultos mayores. Entonces va a haber muchísima infraestructura, hoy todavía se necesita, pero educativa, por ejemplo, que ya no va a necesitarse, ¿no? Uh-huh. O sea, yo ya escucho casos aquí en la Ciudad de México, uh-huh, de kinders y cosas por el estilo.
14: Que tienen que cerrar porque no hay niños suficientes.
15: O para... que antes tenían tres, uh-huh, salones y ahora tienen uno.
14: Uh-huh. Uh-huh. Que de hecho Mario Delgado, a ver, yo sé que no es toda la explicación completa porque desafortunadamente muchos chicos dejan las escuelas en México y, por otras razones.
15: Ay, pero, no, pero la Ciudad de México es el peor lugar en con este problema de todo el país, o sea, no es un tema de ingresos.
14: No, no es un tema de ingresos.
15: Al revés, más bien los ingresos hacen que se tengan menos hijos todavía.
14: Mario Delgado decía, creo que eran 800 mil niños menos por la pirámide poblacional. Expertos salieron a decir, no, espérame tantito. Puede ser que haya una parte de esos 800 mil que hoy no están en la escuela, que sí efectivamente son niños que nunca nacieron, ¿no? Que simple y sencillamente no están y que tú habías pensado que iban a estar. Pero hay otra parte de esos niños que simplemente se salieron de la escuela por otras razones, ¿no?
15: Sí, el abandono escolar.
14: El abandono escolar. Pero hay gente que dice, que me pareció muy interesante, también en El Economista, Sergio Silva, economista del CIDE, sacó un artículo que decía que la falta de niños habría también oportunidades. Por ejemplo, si había tenido el país, bueno...
15: Es que a Sergio le gusta mucho encontrarle las...
14: Es un argumento que ahí está, que creo que vale la pena evaluar, digamos. La falta de niños en escuelas, la falta de personas en distintas cuestiones que tienen que ver con la infraestructura, va a ayudar a que lo que nos ha costado muchísimo trabajo pueda costarnos menos trabajo porque va a ser, digamos, menos la cantidad de cuestiones que vamos a tener que atender. No estoy segura que lo comparto, pero es uno de los argumentos.
15: No, existe la idea de poder convertir, por ejemplo, aulas en centros de cuidados para adultos mayores, todo, cosas que se van a necesitar porque van a haber muchos más adultos mayores, ¿sí?, y en muchos casos nadie que los cuide.
14: Sí.
15: Y luego está el problema fiscal. El problema fiscal es el más grande de todos. Ahorita que hablábamos justamente de la parte educativa, los maestros de la CENTE, ya se nos parece que fue hace años, pero hace unos meses casi no hay mundial, porque los maestros de la CENTE tenían unas demandas respecto al régimen de pensiones y a revertir la ley de las pensiones de beneficio de aportación definida, que se los prometieron y para bien o para mal tiene todo el derecho a pedir esas reivindicaciones. Sí, sí, sí. Ahora, vamos a seguir pagando más y más pensiones para maestros que no vamos a necesitar, que el país no va a necesitar. Suena crudo y frío decirlo, pero cuando hay menos niños se necesitan menos maestros, necesitan menos escuelas, pero se necesitan más médicos, se necesitan más enfermeras, enfermeras, enfermeros, más centros de atención para adultos mayores, y sobre todo el país va a tener que ver cómo fondear esto. Y lo que mencionaba hace un segundo, la Ciudad de México es el peor de todos los casos, con 0.8, igual que Corea del Sur, niños por mujer.
14: ¿Hay algún país que haya funcionado estos estímulos para tener hijos o no?
15: Pues en muchos lados.
14: Ha mejorado, pero no se soluciona, ¿no?
15: Han mejorado y Corea parece que empieza a dejar de caer, ¿no? Pero ya desde el nivel más bajo del mundo. En Europa del Este, algunos de estos regímenes nacionalistas, de derecha, etcétera, han hecho muchos esfuerzos y tampoco han tenido tantos resultados como la Hungría, Orbán en Polonia, etcétera, que dan dinero, uh-huh, a las mujeres por tener hijos o a las familias por tener más hijos. Uh-huh. En Estados Unidos existen las ayudas para las familias con hijos desde hace mucho tiempo y sí ayudan en el margen. Pero quizá existe esta gran discusión en el mundo de qué es lo que está pasando para que en todos los países la gente dejara de tener hijos. Si es un tema de individualismo, si tiene que ver con las redes sociales. El argumento económico se esboza mucho, pero en 1947 en Alemania yo creo que tenían peores condiciones
14: económicas. Y se reprodujeron.
15: Y tenían un montón de hijos.
14: Sí, sí, sí.
15: En 1970 en México las condiciones económicas eran mucho más complicadas de las que son hoy. Sí. Y estamos viendo, tenían seis hijos.
14: Sí. Yo creo que tiene que ver más con digamos, con el con el sentido de vida, que digo, yo sé que es muy abstracto decirlo así. Pero es un poco como qué están pensando los jóvenes, qué puede pasar con su propia vida, cómo quieren vivirla, en fin, y eso no necesariamente pasa por tener hijos, o pasa por hacer millones de cosas y cuando se dan cuenta pues ya es demasiado tarde, en fin, pero sí creo que tiene más que ver con una cuestión de cómo se conciben en el mundo.
15: Totalmente de acuerdo.
14: Versus un tema económico. El tema económico, donde comen dos, comen tres. No, no es cierto, pero a veces.
15: O sea, la experiencia pasada nos dice que en condiciones económicas.
14: Muy terribles.
15: Mucho más complicadas.
14: Sí.
15: No.
14: Bueno, pensemos en África.
15: En África sí, ¿no? Es donde es la única región del mundo donde sigue habiendo tasas de natalidad elevadas.
14: Y no es precisamente una economía bullante.
15: No, en la República Central Africana no les está yendo bien.
14: Cierto.
15: ¿No?
14: Sí, entonces no, el tema económico no necesariamente resuelve.
15: No es un tema fácil. Los países con los mayores problemas son países muy prósperos. Corea, que es Corea del Sur, que ha sido probablemente el milagro económico más importante de los últimos 30, 40 años, más incluso que China. Italia y España son sociedades muy prósperas, ¿no? Que han incluso alcanzado a sus pares europeos en ciertas medidas. Es difícil atribuirle esto a causas económicas, ¿no? Y sí, está el problema de la vivienda y sí, pero
14: sí, no lo explica por completo.
15: Que si los celulares, decía el Financial Times hace unos meses, las redes sociales, y que la gente vive inmiscuida viendo su teléfono.
14: En lugar de relacionarse con el humano al lado.
15: En lugar de relacionarse con el humano al lado.
14: Porque también creo que es importante eso.
15: También vemos caídas no tan pronunciadas en el número de gente que forma una familia, es decir, están casados o rejuntados o como quieran, ¿no? Entonces, este es el gran problema de la humanidad el que viene, y es mucho más preocupante quizá que el cambio climático, que la IA de la que nos obsesionamos todos los días y todas las semanas, es que la inteligencia artificial nos va a quitar los trabajos, es que el cambio climático sí. Pero todo eso quizá lo podemos atender. Esto ya no lo podemos atender porque esos niños ya no nacieron. Entonces va a ser, ¿y cómo, en qué mundo van a crecer los niños que sí están naciendo con tanta menos gente? Quizá a ellos les va mejor.
14: Sí, pero bueno, seguramente tendrán, como tú dices, que hacerse cargo en muchos lugares, no en todos, pero en muchos lugares, de muchas más personas mayores de las que hoy.
15: Y pagar más impuestos todo esto.
14: Y pagar más impuestos. Es un tema tremendo. La presidenta dijo que lo iban a pensar. Pues qué bueno.
15: Qué bueno.
14: Ella y todos. Creo que es un tema que como Estado, ¿no? Como país tenemos.
15: Como
14: que
15: país, como sociedad. Y casi que como humanidad, porque no es único de México. Ahora, sí fueron muy escandalosas las cifras de México.
14: Bueno, se esperaban 3 millones de personas, de niños más, de personas más en este censo intercensal. O sea, ¿qué haces con 3 millones menos, ¿no?
15: Es un montón.
14: Es muchísima gente. Muchísima gente. Bueno, pues con esta nota de positivismo nos vamos a dar, ¿cierto? Gracias, Jorge Andrés. Muchas gracias.
15: No, gracias a ti, Ana, y un saludo a todos los que nos escuchan.
14: Nos platicamos, nos encontramos aquí el próximo lunes, las 8 de la mañana con 57 minutos. Nos vamos a la pausa. Tenemos mucho más al volver.

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0: ¡Buenos días!
1: ¡Buenos días, amor, amor, amor!
0: Oigan, buenos días, ¿cómo están, chiquitines? ¡Ay! ¿Cómo están? ¿Cómo están, muchachones? En este lunes, oye, a ver, sin temor a equivocarme, es el aniversario luctuoso de Don Pepe Pepe.
2: ¡Sí! Así es. Un día como hoy, pero de 2019.
0: Fíjate.
2: Se nos fue esta gran voz.
3: Buenos días.
2: Bueno, ya se nos ha olvidado hace mucho, pero falleció.
0: ¡Sí, Beli!
2: No, José José, mis respetos para José José.
0: Una porra para José
2: sí,
0: José.
2: Sí, a la bim.
0: A la bim, a la bim, a la bim, bomba. José, José, José, José, ra, ra, ra.
2: Sí, el doble, el doble.
0: Sí, la tío.
2: Ay, ay, pues bueno, ya 9:05 este 28 de septiembre del 2026. Mucho tránsito vehicular en la ciudad. Se nota que...
0: Es decir, mucho pleito con la Sarita y con la...
2: No,
0: con
2: no, no, no.
0: El José Joel.
2: Y estaba aparte. Pero no, mucho tránsito vehicular. Gente, salgan con tiempo de su casa. Pues se nota que ya es final de
0: que
2: quincena y que ya me lo pagan.
0: Así. Que no llovió como el viernes.
2: Ay, no, no, pero sí, ahorita mucho tránsito vehicular, mucho movimiento.
0: Mucho
2: aquí,
0: carro, el viernes pura lancha.
2: Así es, pero pues ahí le llevamos. Esperemos ya no nos caigan más aguas así sin esperarse.
4: Chau, chicas.
0: Oye, es que pronosticaba la lluvia, pero no así, ¿eh? Déjenme decirles que, híjole, lo que ocasiona Polo, o sea, ¿qué culpa tenemos nosotros que estamos en el golpe? A ver, yo me preguntaba.
2: Hasta
0: yo me
2: el otro preguntaba. Lado llegó.
0: Pero bueno, oye, y de esto de José José, sí, yo tuve una entrevista con José Joel bien profunda porque hablamos de todo un poco y hasta de lo que hacía la Sarita y la Sara.
2: Toda la
0: porque
2: raza.
0: Son dos Saras.
2: Oye, apenas el señor ya estaba, lo estaban enterrando y ya estaban peleándose por el dinero.
0: No, aparte, que ¿dónde quedó la abuelita? ¿Se cuenta de dónde estaba José José? Iban allá, lo buscaban en una funeraria, luego se iban a otra, luego se iban a otra. No les decían dónde había quedado el cuerpo del príncipe de la canción.
2: Así es.
0: O sea, era un rollo ahí y todos con la angustia de que sí es verdad, no es verdad. Y luego dividirse las cenizas y todo eso. O sea, fue de estas figuras emblemáticas de la música mexicana, de la balada, como lo fue Juan Gabriel y José José. Creo que la manera en la que fue su despedida fue muy polémica y creo que no fue como todos la hubiéramos esperado.
2: Sí, claro, también
0: no
2: está,
0: sé si te pasa.
2: Sí, la despedida de Rigo Tobar también casi lo mismo, también mucho pleito con la familia, que si te acuerdas la sirvienta, bueno, la mucama que lo atendía, luego dijeron que ya era su pareja, el señor ya no podía ni siquiera moverse, o sea, muchas cosas le dijeron a la persona, pero mira, son de esos artistas que híjole, yo creo ahorita por eso el mes, ¿cuándo es el mes de septiembre? Es el mes del testamento. Hay que dejarlo bien claro, o sea, con la gente lo que le vas a dejar, o en vida al menos decirle, ¿sabes qué? Pues a ti no te va a tocar nada y al que le voy a dejar va a ser a este para que se quede en claro lo que van a hacer. Creo que
0: septiembre es el mes
2: cuentas,
0: de decir
2: cuentas claras y amistades largas, ¿no?
0: Septiembre es el mes de decir todo esto que ves es tuyo y la chillera
2: también. Sí, pero hay que tomar nota en eso. Pero bueno, este 28 de septiembre estamos conmemorando el Día Mundial contra la Rabia, también el Día de Acción Global por el Acceso al Aborto Legal y Seguro, Día Mundial de las Noticias también, que es un día importante, porque pues bueno, desde el 2018 hay una organización que es el Foro Mundial de Editores, la Red de Editores dentro de la Asociación Mundial de Editores y la Fundación Canadiense de Periodismo, pero esto es en general. Y pues bueno, lo que busca es exaltar que haya noticias, siempre información veraz y oportuna, como se dice.
0: Y
2: se respeten, pues obviamente también las fuentes. Así que hoy, para toda la gente que también pues trabaja y trabaja de esto, dar las noticias, también es un día muy importante para ellos.
0: Exacto.
2: Pero ahí están estos días. Un día como hoy, Felipe, también se redacta el Acta de Independencia, fíjate, de México. Y pues bueno, un día como hoy, pero de 1895, Luis Pasteur, el que nos hizo el paro de muchas cosas, pero por eso también Día Mundial contra la Rabia, pues también un día como hoy fallece Luis Pasteur.
0: Oye, y hablando de la rabia y de este día, Armando Cerecedo en los controles.
5: Hola, ¿qué tal? Hola, ¿qué tal?
0: Pensé que tú ibas a poner rabiosa.
2: Sí.
0: Bueno, pues
2: sí. Un día importante este 28 de septiembre.
0: Oye, eso de la rabia, pues hay que también vacunar a tus animalitos, ¿eh?
2: Así es, o sea, importante.
0: Tener ahí como bien...
2: Luego se nos olvida, pero sí necesitan, al menos una vez al año necesitan esta vacuna. y más cuando son los calores, pero claro, pero sobre todo una vez al año, si pueden cada seis meses ponerle la vacuna de la rabia. Y a los perritos en general, es que no nada más son perros, gatos. Ahí también cuando hay brotes de ratas, por ejemplo, uh-huh, también ratas que transmiten la rabia.
0: ¿Y por qué te le quedas viendo, Armando?
2: No, para nada. Ah. Pero sí, importante. Así que es día importante hoy.
0: Claro que sí, querido público. Pues 9:09 minutos vamos arrancando esta gran cabina espiperofáctica y sobre todo espacial que tenemos para el universo entero. De esta manera comenzamos. Vámonos con la señora Gloria Trevi. Ay, me sentí como la Pampers. La señora Gloria Trevi, y esto es Pompas de Jamón, 9:10, Pontexa.

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1: Ya estamos de regreso, banda, 9:20 a.m. y ya saben que tenemos siempre la mejor información veraz y oportuna acerca del del tiempo. Así que vamos del otro lado del estudio, porque allá del otro lado del estudio tenemos al hombre del tiempo, él es Felipe Palacios, con el pronóstico exacto.
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2: Efectivamente, querido público, tenemos detalles importantes de lo que está sucediendo en la República Mexicana con este tipo de sistemas. Yo le platicaba la semana pasada acerca de la trayectoria que iba a agarrar el huracán Polo, que este obviamente estaba frente a las costas de Guerrero y de Michoacán. Sin embargo, pues este ha trascendido a su trayectoria hacia, ha subido hacia la parte del norte noroeste. Y pues sus bandas nubosas siguen todavía afectando a la península de Baja California Sur, que sin embargo estará cruzando la península de Baja California para los próximos días y estará tocando tierra hacia lo que es las aguas del Pacífico, que sigue todavía alimentándose. Ya una vez, recuerden que este tipo de sistemas tocando tierra, pues ya no hay mayor afectación. Sin embargo, solamente lluvias fuertes y precisas que seguirán todavía presentándose hasta el momento. Así es como lo marca Servicio Meteorológico Nacional. Así que pues estaremos muy muy atentos de todo lo que esté sucediendo, y sobre todo que pues todavía faltarían algunos sistemas por desarrollarse en la temporada de ciclones tropicales 2026, con los nombres obviamente que los bautizan, digámoslo así. Las etapas del ciclón tropical, que ahorita hay una depresión tropical 18 que se encuentra también en el Pacífico y que sigue emitiendo pues este tipo de bandas nubosas a las costas de Guerrero. O sea, el Pacífico sigue con lluvias intensas. Ese tipo de lluvias pudieran estar llegando de carácter dispersa para el sur de Tamaulipas y norte de Veracruz. Hasta el momento la temperatura es de 30 grados centígrados, máxima de los 33 y mínima de los 26 grados centígrados hasta el momento. Así lo indica Servicio Meteorológico Nacional. Este tipo de temperaturas cálidas a calurosas todavía, a pesar de que estamos en la temporada de otoño, pero las mañanas siguen siendo todavía no tan calurosas como anteriormente. Sin embargo, pues bueno, para mañana martes 33 será la máxima, al igual que el miércoles, con mínimas de 27 grados centígrados. La presión atmosférica actualmente está en los 1011 milibares. Tenemos hasta el momento una humedad que se encuentra en el 79%. La presión atmosférica que tenemos en este momento se encuentra, repito, estable, así que casi estable. Y tenemos la sensación térmica en los 33 grados centígrados, o sea, la máxima de sensación será de 34, así que pues así como se siente ahorita el calorcito, seguirá todavía prolongándose durante el transcurso de esta mañana. Así que ya lo sabe, hay que hidratarse, protegerse de los rayos solares y bueno, estar muy al pendiente del avance de lo que está sucediendo en otras entidades como Baja California Sur con este sistema que es Polo, que estaría ya cruzando la península y pues llegando hasta Sonora. Entonces hay que estar bien abusadillos ahí con toda la información. Categoría 3 se encuentra dirigiéndose hacia Baja California Sur. Durante las próximas 3 horas se prevén todavía vientos de 60 a 70 kilómetros y rachas de 80 a 90. Entonces recuerden que este tipo de sistemas se alimentan por la temperatura del mar, y esto pues ya no se había presentado a lo largo de esta temporada que arranca el 15 de mayo a 31 de mayo hasta el 30 de noviembre. Así que pues ya lo saben, hay que estar muy muy atentos y extremar precauciones con el calor y con las lluvias que todavía se prevén para los próximos días de carácter aislado para el sur de Tamaulipas.
1: Pero harto calor, manito, ya aparezco aquí con baño María, flan napolitano, así como lo hacen. Hay bastante humedad. Pero bueno, vámonos a la música. 9:25 a.m. Ahí estuvo el pronóstico exacto para ustedes. Y ahorita continuamos con más de Buenos Días, Extraterrestres.

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1: Ay, a las 9 de la mañana con 37 minutos. Rápido va avanzando esta mañana, querido público. Y como saben, es lunes y ayer hubo mucho de qué hablar, así que vamos a lo siguiente, échale.
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1: Con su permiso, jefe. Oigan, qué onda que ayer fue la última eliminación. Mucha gente dice que qué bueno, otros dicen no es posible que se haya ido Brianda y que siga el S. Pérez ahí.
2: No puede ser, yo la neta. Claro. Híjole, no puede ser, pero bueno.
1: Al fin show. Ay, cállate.
2: Que Brianda creo que se merecía llegar a la final por tanto, por tantas veces que ganó.
1: ¿Jugó?
2: Por todo el fandom, por la manera que jugó, yo creo que ella debería estar del otro lado.
1: Oye, ayer le contestó bien al SP.
2: Súper, excelentemente bien. Lo que no habló en los 64 días, se lo vino a decir en uno solo. Yo creo que estuvo bien. Y yo creo que hasta ella misma sentía de que no, ya me voy. Ya me pusieron con este, ya me voy.
1: Uh-huh. Sí. Sí, ella, claro. Ella lo dijo, de hecho, antes de que mandaran, dijo,
2: dicho,
1: no, yo
2: como
1: me
2: una
1: voy.
2: Dama, como una dama. Le dijo, yo he ganado, yo te he apoyado, he estado, te he salvado, etcétera, etcétera.
1: Oye,
2: etcétera.
1: Y lo único que puedo reconocer de Brianda es que fue no fue partícipe de ninguna crítica, ningún pleito, ningún como estar hablando detrás de alguien. O
2: lo que más le quisieron tirar fue lo de Massad, pero ella misma puso como una dama que es, puso un alto. Entonces dijo, ¿sabes qué? Pues igual y si nos queremos seguir gustando y salimos, será afuera. Pero aquí adentro seguimos siendo cuates.
1: Exacto.
2: Estuvo muy chido eso.
1: Ella hizo su juego bien, o sea, lo hizo muy a su manera. Evidentemente, apenas muchos la conocimos en este reality. O sea, no sabíamos tanto de Brianda más allá de lo que hace en redes sociales. Pero pues fue como una chavita que yo creo que a ella le va a ir muy bien. O sea, en cuestión de proyectos que puedan estar saliendo para ella.
2: Me gusta esto como para novela, ¿no?
1: Para
2: como
1: novela, que siento que la van a jalar.
2: Ajá, yo siento que sí tiene mucho. O sea, sí tiene
1: para mucho. Puede ser una de esas protagonistas juveniles.
2: Sí, claro,
1: ¿no?
2: Claro, sin detalle.
1: Yo creo que sí.
2: Tiene todo, se ve la niña bien, o sea, no sé. Me encantó ya, digo, uno siempre dice, ay, pues porque es mujer, y aparte que está bonita, bonito cuerpo, la chica sonriente,
1: es
2: se portó bien, o sea, eso fue lo chido. No,
1: ella no traicionó a nadie, ella estuvo muy leal a su juego.
2: No se colgó de nadie.
1: Exacto, entonces fue muy ella y jugó para poder, eso es un juego de sobrevivencia, de supervivencia. Si nadie lo entiende, o sea, y no lo entienden los que están ahí, pues entonces deberían de salirse, que eso es lo que a mí no me gusta. De L.S. Pérez y de Gema, que cuando les ocurre a ellos, todos tienen que entenderlos, pero cuando no, están criticando el juego de los demás y dicen, no, o sea, te estás salvando, pues tú también, o
2: Gema
1: sea,
2: se salvó
1: tú
2: por vendiste lo del
1: el
2: pato.
1: Presupuesto, o sea, L.S. Pérez también lo hizo con el presupuesto, ¿de qué están hablando? O sea, estos fueron juegos para ser el líder. Gema fue una vez el líder, pero el S. Pérez nunca conoció la suite, al menos cuando salió amarrado con Mariano Ochoa.
2: Sí, pues yo creo que ahí lo que más nos dicta es de que pues tiene al Edwin Cass, ¿no? ¿O quién era?
1: Ajá.
2: El Edwin Cass, que era el que le dijo, ¿y tú crees que no haya comprado algunos bots para
1: claro,
2: obviamente.
1: Claro. O sea, la verdad
2: entonces
1: es que
2: gente que está
1: claro.
2: Detrás de eso, sí, pero pues ya no es como que algo, pues, que el público diga.
1: Entonces, pues ya están en la recta final. Miércoles y jueves va a haber eliminados para que se queden 5 finalistas el próximo domingo. ¿Quiénes son los 5 que tú crees que lleguen?
2: Mariana, la primera. Uh-huh. Yair, Karina. No sé.
1: Queda Gema, queda Memo.
2: Ah, bueno,
1: Pérez,
2: yo creo que los que llegan van a ser. Ahí te va. Karina, Yair, Mariana. El S y Gema.
1: También lo creo.
2: Así.
1: También lo creo.
2: ¿Por qué? Porque esos a fuerza los van a querer meter esos dos que te di. Y los que ya dijimos son los que están fuertes. Mariana, Karina y Yair. Esos son los más fuertes. Ernesto Laguardia tiene también muchos, pero yo creo que ya no llega.
1: Y el quinto eliminado creo que para el domingo va a ser el S. Pérez, luego Gema. Y así nos vamos a ir. Y ya está contada la historia.
2: Hasta que ya gane
1: Acuérdense
2: Mariana.
1: Ochoa. Exactamente.
2: Hasta que gane Mariana ya.
1: Y ya ni modo. Oigan, bueno, pues ya nos vamos, querido.
2: Va a haber fuegos artificiales. Va a haber fuegos artificiales, iban a decir felicidades Mariana, pero no sabían que iba a ser ella la que iba a ver.
1: No, no, es no, que no, son no. Fuegos artificiales, fuera de mi cabeza.
2: Oye, show de dron. Show de dron, que hubiera show de dron así como en
1: lo
2: China.
1: Lo voy a llevar. Ay. Lo voy a llevar. Y, oiga, 9:42, vámonos rápidamente a la música y regresamos aquí a Buenos Días, extraterrestres.

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3: Ándale, ya estamos de regreso, banda. La hora exacta ya está aquí, 228-0953. Así es, para que marque usted de una vez.
4: Claro que todo sí, rimó, todo querido rimó. Público, 9:55, ajá.
3: 9:55 minutillos.
5: Claro.
4: Usted dice,
3: ¿qué va a ver?
4: Pues es que Armando, ya sabes.
6: Santo, sálvame.
4: Ay, no. ¿Cuándo te vas de vacaciones?
3: Ya mero, ¿no?
4: ¿Cómo? Nada más estoy escuchando ya mero.
3: Creo que ya finales de octubre y regresa hasta marzo, ¿no?
4: No.
3: Ya le corresponde como medio año por la antigüedad,
4: a ver,
3: ¿no?
4: Espérenme,
5: ¡sí!
4: Espérenme, creo que me están hablando del sindicato y creo que ya te vas.
3: Sí. Quisiste lucir.
4: A ver, no hemos dicho que vamos a regalar, pero vamos a ver a quién tenemos en la línea. Ay. ¡Hola! No saben qué vamos a regalar el día de hoy, querido público, pero miren.
3: Ni saben qué.
4: Les tengo noticias.
3: Tengo noticias para ti.
4: Les tengo noticias.
3: Ahí está.
4: Les tengo noticias, querido público, que como eran 9:55 no vamos a dar nada.
3: Ah, caray.
4: Porque es a las 9:53.
5: Claro.
4: No cuando Armando quiera, ¿no es cierto? Uh-huh. ¿Quién habla?
7: Bueno, bueno.
4: Hola.
7: Habla el Yona.
3: ¿Qué onda, Yona? ¿Cómo andas?
7: Aquí andamos, a la vuelta y vuelta.
3: ¿Qué andas haciendo, mi hermano?
7: ¿Otra? Andamos trabajando.
4: ¿Andas trabajando? ¿Por dónde andas o qué rollo?
7: Ando acá en aproximadamente 18 de marzo.
3: Ah, eso es todo. ¿Allá se inundó o qué?
7: Pues, la verdad, el viernes yo no salí.
3: No saliste para nada, mi hermano. Peligro si te quedas la carro también,
7: ¿verdad? Me guardé. Preferí guardarme.
3: ¿No aprovechaste las carreras de 500 varos?
7: La verdad, no quise arriesgar.
4: Oye, pero luego hay gente que te dice, no, hombre, sí pasa. O sea, es que está todo mundo...
7: Porque el carro no es de ellos, por eso.
4: ¿Cómo?
7: Porque el carro no es de ellos, por eso.
4: Sí, exactamente.
3: Y si pasa, nomás tiene aquí 2 metros de altura, pero sí pasa.
7: Ándale, nomás le llegan las puertas el agua, pero de ahí no
4: pero
7: pasa.
4: Pero no se mete, porque tu coche es de los nuevos, ¿no?
3: Nomás me llega aquí abajo de la chichi, miedo, joven, el agua.
7: Ándale, prácticamente.
4: Mire, nada más con que no me despeine, con eso está bien.
3: Sí, con que no me toque el maquillaje mucho.
7: Ándale, así mero.
4: Oye, Jonah, nos hablaste, pero dinos para qué.
7: Pues para saludarlos y a ver si podemos ganar algo esta vez.
4: Ay, ¿sabes qué vamos a regalar el día de hoy?
7: No, pero conociendo a Chimeli ya me imagino que va a querer regalar.
4: Ay, no. Pues no, esta vez vamos a regalar un boleto por primera vez.
3: Ajá.
4: Fíjate. Por primera vez. ¿Estás listo?
7: A ver.
4: Un boleto para Mijares.
3: Claro que sí.
7: Bueno.
4: Oye, pero ¿sí te gusta
3: Soldado
4: la música
3: del amor
4: de Mijares?
7: No, pero mi papá sí.
4: Ah, tu papá, ¿cómo se llama tu papá?
7: Mi papá se llama Anselmo.
4: Anselmo.
3: No, ha de ser contemporáneo de Mijares.
4: Claro.
3: Del Soldado del Amor, pues se los cambias por un cartoncito o algo, para una comida, algo.
5: Claro.
7: Ándale, perdido medio servicio del carro porque ya le toca, le voy a decir.
3: Ándale, que te ponga
4: por medio servicio, ahí está el boleto. Oye, pues te llevas este boleto para el concierto de Manuel Mijares. De Manuel Mijares. Es que se escuchó como Emanuel, ¿verdad?
3: Sí.
4: Es Manuel. Manuel Mijares. Pero es el 24 de octubre.
3: Va a estar bueno, compadre. Yo creo que ve mejor, ¿no? Aprovechalo.
7: Bueno, pues si no, le digo que compremos el otro y pues lo vamos los dos.
4: Ándale. Es que mira, yo fui a ver.
3: Mira, este es el tuyo, Pablo, te toca el mío.
4: Yo fui a ver a Emanuel y Mijares y la verdad es que fue un conciertazo.
3: Buenísimo.
4: Y creo que por separado también lo son. Entonces son unos artistazos. Pero pues ya está, te llevas tu boleto para Mijares, por supuesto. Gracias, Jonah.
7: Gracias.
3: No nos cuelgues.
7: Gracias.
4: Bye. Ay, mira.
3: Pues ya la verdad que pusieron
4: abusadillo.
3: Se pusieron abusadillo, es que nadie quería salir.
4: Qué flojo, yo.
3: Pero tuvo pura carrera para el deportivo, para allá, para el deportivo de Madero, pura carrera.
4: Ay, cállate,
3: para allá.
4: No, ves, ya, ya por
3: de 800 pesos la carrera,
4: allá
3: te decía.
4: Con amigos del hipódromo que sí.
3: 800 el express, el viaje express, y luego te decía. No encontramos conductores, pero si le sube 100 más, a lo mejor.
4: Y si es en efectivo.
3: Sí, si es en efectivo con tarjeta, no.
4: Que bueno que el Jonah no salió.
3: No, pues,
4: oigan, sí. Vámonos, 10 de la mañana en punto. Aquí, buenos días, extraterrestres.

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1: Ya a las 10:16, se me ha ido rápido, sin albur.
2: Sí, es rápido. Pero este
1: porque
2: programa.
1: Ya había Chimeli.
2: No, es que los lunes siempre es como que venimos en...
1: Cuando lo estaba diciendo, de esas cosas que dices y te arrepientes al mismo
2: sí. O que las estás diciendo y vueltas a ver si nadie la agarró así.
1: Es que ustedes, sí saben. La mente de Chimeli, querido público, va más adelante de lo que tú estás diciendo. ¿Ok?
2: Así es.
1: Entonces, pero estaba diciendo
2: el día. Me lo llevo buen tiempo. Yo siempre, por ejemplo, para la gente que cotorrea conmigo, yo siempre les doy un buen consejo. Yo siempre les digo, tomen la delantera y déjenme mi atrás. Es el consejo que les doy.
1: Porque tu amigo yo soy. Oiga, vamos a lo siguiente, échale, Armando.
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1: Oigan, pues sí te enteras, pues según primero, pero la verdad es que esto es un tema que ya traemos desde hace tiempo.
2: Y mucho en las redes sociales sobre todo. Oye, anda, ¿eh?
1: Sí, porque desde el pasado 15 de septiembre, desde que sacaron el comunicado los Jesse y Joy, bueno, más bien Joy, no, Jesse, de que pues ya él ya no iba a estar en este dueto después de el 6 de diciembre.
2: Ajá.
1: Y no.
2: Otra vez alcoholizado viene.
1: Mire, querido público.
2: Otra vez viene alcoholizado.
1: Yo le voy a decir una cosa. Si usted ingiere alcohol, ¿verdad? Si usted está tomado,
3: claro.
1: No vaya a trabajar. O sea, no le echa a perder el trabajo a los demás.
4: Soy enamorado, eso lo dice la gente.
1: Pero a ver. Nada más porque no tiene micrófono. Pero yo quisiera preguntarte qué tendría que ver eso
2: en su contexto, en su mente,
1: con lo que estamos hablando. A ver.
2: Ah, chisme caliente de la canción.
1: Ah, okay. Ah, muy bien. Bueno, lo que quiso decir Armando con este efecto es de que hay chisme caliente, querido público. Bueno. Ya, rápido para que no se nos enfríe.
2: Bueno, ya estaba Jesse que sacó el comunicado, sí. Pero 20 minutos antes del comunicado le avisaron a Joey, que lo es aquí donde radica el detalle.
1: Y ya ves que, pues, obviamente te pones a pensar, oye, siendo hermanos, o sea, imagínate como los Pimpinela.
2: Ajá.
1: O sea, que en algún tiempo ya desistieron de seguir con él, con su música y luego regresaron. Uh-huh. Pero ¿qué dices? Toman una decisión en conjunto. Pero separarse, o sea, piensas también en unas hash, en un río Roma, por ejemplo.
2: Ajá, sí.
1: Y entonces las hash, o sea, Ashley dijo que la música no va a poder más que el amor que se tienen como hermanas. Entonces en redes sociales empezaron ahí como a desmenuzar un poco el tema y dijeron, no, es que sí era una indirecta para los Jesse y Joy. No, a ellos les preguntaron qué pensaban sobre esta situación, ¿no?
2: Y qué haría, ¿no?
1: Exactamente.
2: O sea, ¿qué pasaría?
1: Entonces, pues dijeron Ashley y Joy, sabemos que tienen una amistad de muchos años, pero sobre todo que no sabían en qué posición estaban ellos hablando como familia.
2: Ajá.
1: Y que que no va a ir más allá la música que el mismo amor que se tienen como hermanos.
2: Sí, claro, digo, eso se vio cuando Joey pues dijo que sí, respeto a mi hermano, o sea, lloró porque 20 minutos antes le acaban de decir, pero ya a final de cuentas respetó. Y es que realmente no sabemos, o sea, todos estos son chismes que vemos en las redes sociales. Ahorita ya está otra vez, tú ya lo habías comentado, pero está otra vez y más fuerte el chisme de que tuvo que ver con la esposa de Joy.
1: Con la esposa.
2: Ajá, o sea, siguen sacando. Ay. Pero fíjate cómo son también los medios, porque, por ejemplo, este dúo, estos hermanos, nunca han estado en polémicas, ni en chismes, ni nada. Y siempre todos los que he visto, todos los medios que han hablado de esto, siempre hasta el final dicen, solamente son especulaciones.
1: Ajá,
2: nos enteramos de esto, o sea, no está como que algo confirmado, porque realmente, o sea, realmente no saben bien.
1: Oye, lo que sí he visto en redes es que estuvieron en Bolivia y después de toda esta polémica subieron al escenario a cantar, pero se nota la incomodidad de ambos. O sea, tú ves otras historias, también Jesse subiendo fotografías ya de él, nada más, o sea, no con su hermana en el escenario.
2: Sí.
1: Y dices, ahí hay algo, o sea, de que algo pasó, sí, pero no sabemos exactamente qué es.
2: Pero es que está fuerte porque, mira, aquí por lo regular siempre, como digo, no es peste clasificar ni mucho menos hablar del género, pero por lo regular la mujer es la que dirías se ofendió, ¿no? O sea, ajá, ella es la que está diciendo, pero ahorita en este caso es el hombre. O sea, ¿qué puede haber pasado? O uno se pone a pensar, ¿qué le pudo haber hecho Joy? ¿O qué pasó ahí? O sea, ¿no le pagaron un concierto? ¿O se dio cuenta de las regalías? O no sé.
1: O sea, sí queremos saber. La verdad, sí queremos saber qué pasó.
5: Como siempre,
1: y esperemos ahora que vengan a mi cumpleaños. y luego vayan a cantar para todos ustedes, querido público. Pueda echarme una platicada con ellos.
2: Con ellos, el chismecito, sí, pues para saber
1: qué pasó. Pero bueno, 10 de la mañana con 22 minutos, vámonos a la música y regresamos.

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1: Cuando ya estamos de regreso, 10 de la mañana con 33 minutos. Oigan, hablando aquí de la casa más famosa, esta gala de eliminación dejó bastantes memes, de verdad. Pues bueno, ya sabes que los domingos y se vienen buenas ondas y los lunes ya hacemos el recuento de los daños, diría. Gloria Trevi, fíjate que las votaciones han estado buenas. Ahorita mucha gente en el Estado de México ha estado apoyando a Karina. Ya le hicieron hasta como un tipo de, digamos, como tipo partido político, campaña de partido político, así, con logotipos. Ya le pusieron hasta en color moradito, ya, o sea, ya tiene el color morado para ella. Y ahorita estaba viendo uno que dice: en esta casa apoyamos fuerte y con todo la licenciada Edna Karina Torres. Ay, güey. Hay mucha gente que está apoyando a Karina, no, mucha gente que se está yendo sobre también Yair. Creo que son de los más fuertes en la casa. Ahorita lo que comentábamos también, pues vimos, bueno, buen posicionamiento y sinceramiento. Yo, hablando de los posicionamientos, creo que, híjole, el que me volvió a fallar otra vez fue el buen Memo Schultz, porque sacó la cosa de que porque le va a la América, le dice, pero yo también dije, papi, si es el último, o sea, estamos hablando del último posicionamiento, aquí tuviste que sacar la garra, el colmillo, para que la gente dijera sí. Pero bueno, el buen Memo de México, así como ya lo llaman en las redes sociales, pues sigue confiado, sigue esperando a que sí. Y fíjate que se fue metiendo como la humedad. Quienes no pensábamos que iba a llegar hasta la final, lo vemos ahorita ya en la final. Posicionamientos, y luego vinieron los sinceramientos también, que bueno, creo que entre los nominados sí hubo un buen sinceramiento. Hablando de los posicionamientos, creo que el de Memo fue pues el más X, o sea, fue como que le vas a la América. Y hablando de posicionamientos, ¿qué crees? Les digo ahorita que, bueno, entre memes y todo, porque hoy lunes es el recuento de los daños de la Casa de los Famosos, entre buenos memes que ya a Karina ya le están sacando si fuera presidenta municipal, o sea, como tipo propaganda de partido político.
2: De campaña,
1: pero me encanta porque, o sea, ya en el Estado de México está lleno así de que en esta casa apoyamos, o sea, tal cual ya lo tienen, es algo muy chido.
2: Oye, pero sí, ahorita que mencionabas eso de Memo, desaprovechó el último sinceramiento, o sea, que había entre los nominados. Yo sinceramente digo, ¿por qué está en la final Memo, verdad? Pero bueno, habrá gente que le guste su juego. Hablan de que ha sido muy respetado, muy respetuoso y muy amable, pero también ha sido partícipe de cierto bullying.
1: Ajá, sí. No, pues hasta ahorita le estaban buscando algo como para también funarlo. Yo vi que esto que estuvo hablando con Brianda y todo, ya lo sacaron en las redes de que ya estaba coqueteando, que ya sí. Le iban a funar, ¿no? O sea, se ha sabido comportar a la altura, pero sí fue un mueblezazo, o sea, fue un mueble caro.
2: Es que
1: ha sido un mueble caro.
2: Mueble caro. De verdad, yo sigo sin entender, de verdad, querido público.
3: No más.
2: Me caí bien, uh-huh. Memo Schultz. Pero estamos hablando del juego.
1: Sí, y también Ernesto La Guardia.
2: Dice Karina.
1: Ernesto La Guardia le dijo tal cual directamente: ajá, espero que en esta última semana, o sea, le metas más garra porque has quedado a deber. O sea, te lo dijo directamente.
2: Pues ya sale el miércoles.
1: Sí, pero pues bueno.
2: Oye, pero aparte me da risa porque el Memo, según le quiso regresar de... Tus palabras me hacen un mejor competidor. Ay, cállate.
1: No, y aparte, o sea, si volvemos a lo mismo, la casa de los ositos cariñositos, o sea, era el sinceramiento y el último. Agradezco tus palabras y el estar aquí. O sea, no era de ley que se tenían que abrazar y darse beso, no. O sea, sí, es un posicionamiento, es para decirte, esta semana me has caído mal porque no has hecho esto.
2: Oye, Mariana
1: porque
2: le dijo.
1: No has hecho, Mariana
2: le dijo.
1: Mariana creo que fue la primera que se aventó y fue la primera que le duro y a la cabeza, ¿eh?
2: Ajá, le dijo, oye, no entendiste el mensaje que te dio tu hijo, te dijo que no habla. Y luego todavía... Que Mariana se posiciona atrás de Memo y le dice: no le hiciste caso a tu hijo, no estás jugando de esta manera, vas y arremetes tu sinceramiento. ¿Por qué le vas a la...
3: Hombre, no. Chapulín.
1: Se le estuvo Didi al chavo, al señor, durante todo este tiempo. Y va y suelta esto.
2: Me causa conflicto. Estoy mal.
1: Lo que pasa es de que siguen con la fiel creencia. Y está bien, miren, cada quien. Pero siguen con la fiel creencia de que portándose bien, haciendo las cosas bien y todo
2: por
1: bien.
2: Por estar así están funados.
1: La gente los va a salvar. Ay, no. Pero no, pues la gente, tú sabes, la gente lo que quiere pues es polémica, ¿no? Que se peleen.
2: Por eso
1: es lo
2: que van a dejar al S.P. Pérez hasta el domingo. Sí. ¡Qué barbaridad, querido público! De verdad me harían tan feliz sacar a los Pérez del miércoles o el jueves. Pero bueno, a ver, tú, Armando, ¿quiénes se quedan al final? ¿Quiénes crees? Gracias.
1: Memo, dice.
2: ¿Memo? Que...
1: Ay. Memo, Yair, Karina.
2: ¿Karina? Ajá. Te faltan dos. Ajá.
1: Memo, dice que si Karina. Nomás están esos ya, dice él.
2: Memo, Karina, Yair.
1: Ay. Está Gema, está ese Pérez.
2: Está.
1: Pues no, que la viste, Armando.
2: Ernesto La Guardia, ¿quién más? Ay, pero para eso no apuras el tiempo, ¿verdad? Es un pensar. Ay, no,
1: ¿y gana, público? Armando, ¿quién gana? Yair dice.
2: Yair dice que gana.
1: Gana Yair.
4: Claro.
1: Ay, oye, y hablar también de cuando entraron a entregar el premio, el maletín, que hicieron congelados. Eso también, ay Dios.
2: ¿Para qué?
1: ¿Cómo para qué?
2: No,
1: y luego no se viene aquí a hablar. O sea, mijos, la improvisación.
2: Y ahora, cuando yo vi a Aldo.
1: Galilea robándose el jamón.
2: ¿Qué? Aldo va a llevar el maletín.
1: Y luego ya casi se lleva a Gali con las patas afuera del carro.
2: Me dio mucha risa eso. ¿Qué? Ay, ayúdame.
1: Pero bueno, Aldo siendo Aldo. Es algo que es
2: Aldo,
1: él.
2: ¿Cuál?
1: Aldo de Nigris.
2: Ah, es que yo digo, cuando fui y vi a Aldo Rendón. Sí. Ajá, y dije, sí. Ay, no, lo van
1: sí,
2: a
1: cuando
2: meter.
1: Le empezó a decir de que, pero como quiera te quiero mucho.
2: ¿Y qué hace ahí si no pasó el panel?
1: Pues no, que estaba muy enfermo.
2: ¿Y el panel ni siquiera estaba ahí con los...
1: No, nada, salieron. Él nomás, se me hace que fue a maquillar alguna de ellas, ¿no? Se me hace.
2: Ay, no.
1: A escogerle lo... Oye, porque que esos... querido público, en serio que la moda quien le acomoda, o sea... esos sacos y esos pantalones,
2: regresó,
1: ay Dios, de mi corazón, que
2: tú ya
1: usan
2: necesitas un styling.
1: Un styling, no, bien feo. Y luego traía aquí colgados los como te acuerdas, Carmelita Salinas, en Nosotros los Guapos, que traía aquí su seguro. Sí. Su seguro que traía colgada la virgencita, sí, el escapulario, sí. Y la llave, ay, de la casa. También. Ahí también. Ay, no, la moda que le acomoda. No, no, no, querido público, si usted.
2: Ahí está Armando.
1: No sea ridículo, en serio. Si usted no le ve que no le queda, no se.
2: No te lo ponga.
1: No se lo ponga, no se eche la soga al cuello. O sea, a los artistas se les ve de alguna manera, uno no se le ve igual la ropa esa.
2: No te lo pongas. Eso no lo vuelvas a hacer.
1: Y Margalef también, ya Margalef ya parece, ya no sé si es del Cirque du Soleil o va a dar show de acrobacia o qué, o
2: no
1: sea,
2: sé,
1: ya de plano ya no.
2: Bien raro, Margalef.
1: No.
2: Lo estaban vistiendo bien.
1: Estaba bien y ahorita ya los zapatos no sé que qué. Traía también parecen ya, en serio,
2: bueno,
1: como
2: Marga
1: de
2: no lo vi.
1: Como
2: no
1: de
2: lo
1: Mayini Chilindrín, o sea,
2: serio?
1: Ya así como tres.
2: Ta, ta, ta, ta, ta, ta,
1: sí,
2: ta, ta, ta.
1: Sí.
2: ¿Por qué de Mayini Chilindrín?
1: Pues ya no, esa ya zapato de payaso.
2: Ah, pero los Mayini.
1: No, pero al principio sí.
2: Ah, sí, al principio sí, hasta calcetas de rayas de colores.
1: Sí.
2: Porque sabemos tu pasado.
1: Les mandamos saludos. Ay, no, pero en serio, la moda aquí le acomoda. No todo lo que se ve, lo que lucen en Shane, se nos va a ver bien. Ay, la neta, hay que, o sea, también. Porque veo gente aquí también creída. O sea, aquí en la zona sur. Y allá me ha tocado ver gente así. Dices, no, mamita. El talla 46. De tu papá, de tu abuelito,
2: no te va a quedar.
1: No te va a quedar,
2: no
1: aunque,
2: es,
1: le,
2: no
1: aunque le ponga solapa, tampoco le va a quedar, aunque le subes la bastilla, no le va, no
2: es
1: eso,
2: lo
1: no,
2: mismo.
1: No va con tenis tampoco, el zapato de vestir tampoco, pero bueno.
2: Oigan, pues ya nos vamos a ir. De mí no vas a estar hablando.
1: No. Un juzgar, un criticar.
2: Vámonos rápidamente a la música porque esto se está prendiendo de esta color.
1: Que dice que le copiaste el traje a Yair.
2: ¿Quién?
1: Tú.
2: Yo se lo presté.
5: Oh,
2: ya.
5: No, ah, okay. Más.
1: Porque que andaban tarde, me dijeron. Porque andaban de morado.
2: Ah, ese chiste es de Ana. La Rosa. Vámonos rápidamente a la música y regresamos.
6: Yo.

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2: 10:53 y ya nos estamos despidiendo, querido público, pero no seguirlos más. Invitando para que, así es, Armando, más que tú, más que yo, tú eres el que sabe de los tiempos, ¿claro?, en la radio, que es muy caro esto. Pero bueno, y seguirlos invitando para que se comuniquen al 833-140-5953 y estén pendientes a la hora exacta. Muchas gracias también a la señora Laura, dice: buen día, mis guapos extraterrestres.
3: La señora Laura.
2: Que tengan un maravilloso inicio de semana. Saludos con mucho cariño a todos en cabina, señora Laura.
3: Saludos, señora Laura.
2: Un abrazo, Dios me la bendiga, señora Laura.
3: Se le quiere. Oye, ¿podemos hacer rápido un juzgar, un criticar?
2: Sí, aviéntatelo.
3: Échale, Armando. Rapidísimo.
2: Juzgar, un criticar.
3: Y te va a gustar. Uh-huh. Te va a gustar.
2: Yo traía uno temprano también, pero ya como que se me pasó el coraje.
3: Te va a gustar, así que escúchalo.
1: Aquí venimos a decir lo que todos piensan, pero nadie se atreve. Un juzgar, un criticar.
2: Un juzgar, un criticar.
3: Yes, sir. Por supuesto. Un juzgar, un criticar a las personas que dicen que nunca más van a regresar en una relación. Que dicen que nunca. Fíjate nada más. Un juzgar, un criticar a las personas que dicen que jamás van a regresar a una relación y regresan.
2: Ay, manito.
3: Por arte de magia.
2: Ahí sí yo no te puedo seguir, ¿claro?, el juego, Felipe. Discúlpame, ¿por porque lo he sido.
3: Aquí no estamos hablando de ti, Chimeli.
2: Ah, bueno, nada más decía para que no vayan a decir.
3: Hablando de ti.
2: Cállate.
3: Puedo decir
2: cállate,
3: nombres.
2: Sí, cállate porque te muerdes la lengua. Entonces, por eso quiero.
3: Bueno, no, pues yo también. No, pero a ver, una cosa es que tú no. O sea, regreses. Y digas que no, a que de plano, o sea, estés así regio.
2: Seguro
3: de que eso no va a volver a suceder.
2: Que estés estoico en tu manera de ser y que digas, no me voy a mover de ahí.
3: Exactamente, y resulta que no. Ahora, también del otro lado.
2: Ajá.
3: Que dicen que no. O sea, ambos lados dicen que no van a
2: regresar. Ambos dos.
3: Que no van a regresar. ¿Usted qué opina, querido público? ¿Qué opina sobre ese tipo de relaciones? No sé si ande por ahí. Lo voy a decir rápidamente en este momento. Usted lo conoce.
2: Pero la felicidad no tiene precio, manito.
3: Mira, pero vele la cara hoy sonriente.
2: Sí, sonriente, orondo, contento.
3: Muy sonriente está.
2: Hasta parece que es quincena, ¿verdad?
3: Ay, no, hombre.
4: Hasta
3: no,
4: parece que sí.
2: Hasta parece que le dieron bono. ¿Sí? Ah, sí es quincena. Ah, les toca hoy.
3: No, pues.
2: Ah, sí, ya. Ah, ya regresó la quincena.
3: Ya regresó.
2: No había entendido. Ah, pues sí.
3: Sí, regresó, Chimeli. Apóyame, manito. Apóyame. Es que sí, está fuerte.
2: Pero
3: esto.
2: Bueno, mientras.
3: Pero haya... saludos a Van Persie que anda por acá.
2: Anda escuchándonos.
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3: Ay, no, hombre, se puso bien bueno esto. ¿Y cómo se me estaba olvidando?
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2: Armando Cerecedo, vámonos.
6: Me voy. Un día regresaré.
3: Ay, no. Me voy. Un día regresaré. Exactamente.
2: Ya hasta me duele así la sonrisa. Mero. De tanto
3: así
2: reírme.
3: Mero.
2: Me duele la sonrisa.
3: Mañana vamos a seguir platicando de las relaciones que usted
4: Víctima.
3: Cree que sí, que no.
4: Víctima.
2: Así es. Y hoy el consejo, porque ya no alcancé a juzgar y criticar. Señora, si usted tiene carro, camioneta, antes de subirse a manejar, cerciórese de dónde. No, de dónde. ¿Dónde, de qué lado tiene el tanque de gasolina? Para que no llegue a la gasolinera y no sepa ni dónde se para.
3: ¡Ay, qué barbaridad!
2: Ay, Diosito.
3: No,
2: o vaya
3: no
2: y pregunte
3: ser.
2: A la agencia
3: no
2: de perdido.
3: Fíjate sí. Que luego no saben dónde se abre.
2: No saben ni dónde está la direccional.
3: ¿De dónde se abre?
2: No saben de dónde se abre, no saben dónde está. Y va a
3: traficar.
2: Ah, no, pero le meten pata y se les meten y cuando. No.
3: Ay, no, ya
2: fíjese,
3: nos vamos.
2: Fíjese, por favor.
3: Ya nos vamos, okay. Querido público. 10:00 a.m. con 57 minutos. Pásala muy bien. Hasta mañana.
2: Ándele. Adiós.

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1: 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Once con cinco. 30 grados centígrados.

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0: 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Ponte Exa. 11:19. 30 grados centígrados.

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0: 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Ponte Exa. 11:46. 30 grados centígrados.

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4: 12:30.

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8: Es la 1.
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11: 1:15.
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1: 1:30.

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9: Luego de 39 horas de traslado por carretera desde el altiplano, esta mañana el ex gobernador de Baja California, Ernesto Rufo Appel, llegó a su casa de Ensenada para cumplir prisión domiciliaria. Rufo Appel continuará su proceso por supuesto contrabando de hidrocarburos en su hogar por cuestiones humanas. En la conferencia matutina, la presidenta Claudia Sheinbaum se pronunció al respecto.
10: ¿Y cuál es su pregunta?
11: Hoy en la mañana en el gabinete, que por qué se le trasladó por tierra si era tan largo el recorrido. Me dijeron que se siguió la orden del juez. Esa fue la contestación que me dieron. De todas maneras, pues la fiscalía podría informar con más detalle. Es un procedimiento que se ha hecho en otras ocasiones, porque sí, pues es un trayecto muy largo, pero dicen que es el procedimiento que normalmente determina el juez, a menos que haya alguna cuestión de riesgo adicional. Entonces, si la fiscalía pudiera informar, la información que yo tengo es que fue una determinación del juez.
9: El huracán Polo categoría 3 se aproxima a Baja California Sur, donde se prevé que hoy toque tierra en el estado después de mediodía, por lo que autoridades educativas de Baja California Sur, Sonora y Sinaloa suspendieron clases hoy y mañana. También en la conferencia de esta mañana, la Coordinadora Nacional de Protección Civil, Laura Velázquez Alzúa, pidió a la población de dichas entidades estar atentas a las indicaciones de autoridades. Se prevé que los municipios más afectados sean Comundú, Loreto y Mulegué, por lo que se decretó toque de queda desde las 2 de la tarde.
12: Presenta vientos máximos de 185 kilómetros por hora y permanece con un desplazamiento hacia el noroeste de 19 kilómetros por hora. Este huracán, presidenta, informamos a todos y a todas que continúa su desplazamiento hacia Baja California Sur, donde se espera un primer impacto durante esta tarde.
9: En un operativo coordinado en Sonora y Baja California, fuerzas federales aseguraron 341 kilos de narcóticos en dos intervenciones. En San Luis Río Colorado, arrestaron a dos personas con metanfetamina, cocaína, opio y fentanilo, mientras que en Tijuana, decomisaron cocaína y fentanilo ocultos en un semirremolque. El INEGI informó que, en el mes de agosto, aumentaron las exportaciones 40.4% y las importaciones crecieron 34.2% en comparación con el mismo mes del año pasado. Además, en agosto de 2026 se registró un superávit comercial de $605 millones. Javier Aguirre fue oficialmente presentado como nuevo director técnico del Valencia en la Liga Española. El vasco tiene el objetivo de salvar a este equipo del descenso. Con información de reporteros y corresponsales para MBS Noticias, Rodrigo Errejón.
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14: Son las 2.

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14: 2.14.

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12: Luego de 39 horas de traslado por carretera desde el altiplano, esta mañana el ex gobernador de Baja California, Ernesto Ruffo Appel, llegó a su casa de Ensenada para cumplir prisión domiciliaria. Ruffo Appel continuará su proceso por supuesto contrabando de hidrocarburos en su hogar por cuestiones humanas. En la conferencia matutina, la presidenta Claudia Sheinbaum se pronunció al respecto.
13: ¿Y cuál es su pregunta? Pregunté hoy en la mañana en el gabinete que por qué se le trasladó por tierra si era tan largo el recorrido. Me dijeron que se siguió la orden del juez. Esa fue la contestación que me dieron. De todas maneras, pues la fiscalía podría informar con más detalle. Es un procedimiento que se ha hecho en otras ocasiones, porque sí, pues es un trayecto muy largo, pero dicen que es el procedimiento que normalmente determina el juez, a menos que haya alguna cuestión de riesgo adicional. Entonces, si la fiscalía pudiera informar, la información que yo tengo es que fue una determinación del juez.
12: El huracán Polo categoría 3 se aproxima a Baja California Sur, donde se prevé que hoy toque tierra en el estado después de mediodía, por lo que autoridades educativas de Baja California Sur, Sonora y Sinaloa suspendieron clases hoy y mañana. También en la conferencia de esta mañana, la Coordinadora Nacional de Protección Civil, Laura Velázquez Alzúa, pidió a la población de dichas entidades estar atentas a las indicaciones de autoridades. Se prevé que los municipios más afectados sean Comundú, Loreto y Mulegué, por lo que se decretó toque de queda desde las 2 de la tarde.
2: Presenta vientos máximos de 185 kilómetros por hora y permanece con un desplazamiento hacia el noroeste de 19 kilómetros por hora. Este huracán, Presidenta, informamos a todos y a todas que continúa su desplazamiento hacia Baja California Sur, donde se espera un primer impacto durante esta tarde.
12: En un operativo coordinado en Sonora y Baja California, fuerzas federales aseguraron 341 kilos de narcóticos en dos intervenciones. En San Luis Río Colorado, arrestaron a dos personas con metanfetamina, cocaína, opio y fentanilo, mientras que en Tijuana, decomisaron cocaína y fentanilo ocultos en un semirremolque. El INEGI informó que, en el mes de agosto, aumentaron las exportaciones 40.4% y las importaciones crecieron 34.2% en comparación con el mismo mes del año pasado. Además, en agosto de 2026 se registró un superávit comercial de 605 millones de dólares. Javier Aguirre fue oficialmente presentado como nuevo director técnico del Valencia en la Liga Española. El vasco tiene el objetivo de salvar a este equipo del descenso. Con información de reporteros y corresponsales para MBS Noticias, Rodrigo Errejón.
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0: 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Son las 3.
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20: 314.

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3: Tres y medio.

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1: 343.

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14: 352.

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1: Luego de 39 horas de traslado por carretera desde el altiplano, esta mañana el exgobernador de Baja California, Ernesto Ruffo Appel, llegó a su casa de Ensenada para cumplir prisión domiciliaria. Ruffo Appel continuará su proceso por supuesto contrabando de hidrocarburos en su hogar por cuestiones humanas. En la conferencia matutina, la presidenta Claudia Sheinbaum se pronunció al respecto.
2: ¿Y cuál es su pregunta?
3: Hoy en la mañana en el gabinete, que por qué se le trasladó por tierra si era tan largo el recorrido. Me dijeron que se siguió la orden del juez. Esa fue la contestación que me dieron. De todas maneras, pues la fiscalía podría informar con más detalle. Eso fue un procedimiento que se ha hecho en otras ocasiones, porque sí, pues es un trayecto muy largo, pero dicen que es el procedimiento que normalmente determina el juez, a menos que haya alguna cuestión de riesgo adicional. Entonces, si la fiscalía pudiera informar, la información que yo tengo es que fue una determinación del juez.
1: El huracán Polo categoría 3 se aproxima a Baja California Sur, donde se prevé que hoy toque tierra en el estado después de mediodía, por lo que autoridades educativas de Baja California Sur, Sonora y Sinaloa suspendieron clases hoy y mañana. También en la conferencia de esta mañana, la Coordinadora Nacional de Protección Civil, Laura Velázquez Alzúa, pidió a la población de dichas entidades estar atentas a las indicaciones de autoridades. Se prevé que los municipios más afectados sean Comundú, Loreto y Mulegué, por lo que se decretó toque de queda desde las 2 de la tarde.
4: Presenta vientos máximos de 185 kilómetros por hora y permanece con un desplazamiento hacia el noroeste de 19 kilómetros por hora. Este huracán, presidenta, informamos a todos y a todas que continúa su desplazamiento hacia Baja California Sur, donde se espera un primer impacto durante esta tarde.
1: En un operativo coordinado en Sonora y Baja California, fuerzas federales aseguraron 341 kilos de narcóticos en dos intervenciones. En San Luis Río Colorado, arrestaron a dos personas con metanfetamina, cocaína, opio y fentanilo, mientras que en Tijuana, decomisaron cocaína y fentanilo ocultos en un semirremolque. El INEGI informó que, en el mes de agosto, aumentaron las exportaciones 40.4% y las importaciones crecieron 34.2% en comparación con el mismo mes del año pasado. Además, en agosto de 2026 se registró un superávit comercial de 605 millones de dólares. Javier Aguirre fue oficialmente presentado como nuevo director técnico del Valencia en la Liga Española. El vasco tiene el objetivo de salvar a este equipo del descenso. Con información de reporteros y corresponsales para MBS Noticias, Rodrigo Errejón.
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0: Son las 4.

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14: 413.

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11: 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Cuatro treinta.

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9: 444.

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12: 454.

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1: Luego de 39 horas de traslado por carretera desde el altiplano, esta mañana el exgobernador de Baja California, Ernesto Rufo Appel, llegó a su casa de Ensenada para cumplir prisión domiciliaria. Rufo Appel continuará su proceso por supuesto contrabando de hidrocarburos en su hogar por cuestiones humanas. En la conferencia matutina, la presidenta Claudia Sheinbaum se pronunció al respecto.
2: ¿Y cuál es su pregunta?
3: Hoy en la mañana en el gabinete, que ¿por qué se le trasladó por tierra si era tan largo el recorrido? Me dijeron que se siguió la orden del juez. Esa fue la contestación que me dieron. De todas maneras, pues la fiscalía podría informar con más detalle. Eso fue un procedimiento que se ha hecho en otras ocasiones, porque sí, pues es un trayecto muy largo, pero dicen que es el procedimiento que normalmente determina el juez, a menos que haya alguna cuestión de riesgo adicional. Entonces, si la fiscalía pudiera informar, la información que yo tengo es que fue una determinación del juez.
1: El huracán Polo categoría 3 se aproxima a Baja California Sur, donde se prevé que hoy toque tierra en el estado después de mediodía, por lo que autoridades educativas de Baja California Sur, Sonora y Sinaloa suspendieron clases hoy y mañana. También en la conferencia de esta mañana, la Coordinadora Nacional de Protección Civil, Laura Velázquez Alzúa, pidió a la población de dichas entidades estar atentas a las indicaciones de autoridades. Se prevé que los municipios más afectados sean Comundú, Loreto y Mulegué, por lo que se decretó toque de queda desde las 2 de la tarde.
4: Presenta vientos máximos de 185 kilómetros por hora y permanece con un desplazamiento hacia el noroeste de 19 kilómetros por hora. Este huracán, presidenta, informamos a todos y a todas que continúa su desplazamiento hacia Baja California Sur, donde se espera un primer impacto durante esta tarde.
1: En un operativo coordinado en Sonora y Baja California, fuerzas federales aseguraron 341 kilos de narcóticos en dos intervenciones. En San Luis Río Colorado, arrestaron a dos personas con metanfetamina, cocaína, opio y fentanilo, mientras que en Tijuana, decomisaron cocaína y fentanilo ocultos en un semirremolque. El INEGI informó que, en el mes de agosto, aumentaron las exportaciones 40.4% y las importaciones crecieron 34.2% en comparación con el mismo mes del año pasado. Además, en agosto de 2026 se registró un superávit comercial de $605 millones. Javier Aguirre fue oficialmente presentado como nuevo director técnico del Valencia en la Liga Española. El vasco tiene el objetivo de salvar a este equipo del descenso. Con información de reporteros y corresponsales para MBS Noticias, Rodrigo Errejón.
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1: 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Son las 5.

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15: 516.

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0: 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Cinco y media.
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8: 543.

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0: 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Son las 6.